0: comenzamos. 6:01 p.m. Soy José Cortés y te doy la bienvenida a esta hora del despecho. Y esta tarde quiero que hablemos de esos momentos en los que algo nos dice. Y aunque nos cueste trabajo, debemos entender que una relación ya no da para más. No siempre es fácil admitirlo, ¿sabes? Pero creo que llega un momento en el que sabemos que esa relación ha llegado a su final, que quizá ya no se puede rescatar. Por eso esta tarde te pregunto, ¿cuándo te diste cuenta de que esa relación ya no daba para más? Cuéntamelo, platícamelo a través del talkback de la aplicación de iHeartRadio. Ese micrófono blanco sobre un circulito rojo, ese es nuestro talkback. Y recuerda siempre guardarme en tu memoria de iHeartRadio, para que cada vez que abras la aplicación, disfrutes de Amor 92.5.
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0: Y en digital a través de iHeartRadio. Soy José Cortés. No te vayas, que hoy hablamos de ese darnos cuenta de que se acerca el final de esa historia que tanto significó para nuestro corazón. Y continuamos en esta hora del despecho.

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¿Cómo te va, mi amor? Canta Pandora en esta hora del despecho. Aquí en Amor 92.5, solo música romántica y en digital a través de iHeartRadio. Soy José Cortés y, ¿sabes? Hoy hablamos de ese darnos cuenta de que esa historia ya no tenía solución. De darnos cuenta de que todo ese amor con el que iniciamos esa historia, de que esa ilusión había llegado a su final. ¿Y sabes? Quiero empezar. Porque me di cuenta cuando, con esa persona que tanto amé, dejamos de buscarnos. Cuando aún estando juntos parecía que estábamos solos. Cada quien en su mundo, sin ganas de buscar ese beso, ese momento juntos, ese instante que despertara la chispa de lo que nos había unido. Creo que cuando sus besos ya no provocaban esa sensación, esa emoción en mí. Cuando rehuía mis caricias, cuando nuestra mirada perdió ese brillo y esa emoción de los primeros instantes. Ahí lo supe, que ese amor que nos había unido había desaparecido. ¿Sabes? No la culpé a ella, ni me culpé. Supe que ambos habíamos dejado de cuidar al amor. Y es que así es el amor, como una flor. Si no se cuida, se marchita. Te pregunto, ¿cuándo te diste cuenta de que esa relación ya no daba para más? Cuéntamelo a través del talkback de la aplicación de iHeartRadio y quédate conmigo en esta hora del despecho. Aquí en Amor 92.5, solo música romántica y en digital a través de iHeartRadio. Soy José Cortés, no te vayas, que quiero que juntos leamos cada una de tus historias.

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2: Y seguimos platicando de cómo nos dimos cuenta de que las cosas ya no tenían una solución, de que esa relación ya no daba para más. En esta Hora del Despecho, en Amor 92.5, solo música romántica. Y en digital a través de iHeartRadio.

que nunca canta Daniela Romo. En esta hora del despecho, en Amor 92.5, solo música romántica. Y en digital a través de iHeartRadio. Soy José Cortés y, ¿sabes? Seguimos hablando. ¿De cuándo nos dimos cuenta? ¿De cuándo supimos que esa relación ya no podía ser, que esa historia estaba destinada a terminar? Y como siempre, quiero agradecerte cada comentario que me haces llegar a través del Talkback de la aplicación de iHeartRadio y también a través de mis redes sociales. Me encuentras como José Cortés en Amor y siempre estoy aquí para ser tu cómplice. Y mi querida Andrea Luna tiene un mensaje que te quiero compartir. Dice así: fue un día en el que llegué a casa emocionada por algo que me había pasado y él simplemente estaba en el teléfono y ni notó mi presencia. Pensé, ¿para qué le cuento si de todos modos no me va a prestar atención? Ahí lo supe. Llevábamos meses viviendo juntos, pero yo me sentía sola. Ya casi no platicábamos, cualquier cosa terminaba en discusión y los momentos bonitos eran cada vez menos. Lo más triste es que yo seguía intentando arreglar las cosas hasta que entendí que no podía seguir sosteniendo una relación donde solamente yo tenía ganas de que nos recuperáramos. Efectivamente, mi queridísima Andrea, creo que el amor no puede ser solo de un lado. El amor no se puede sostener solamente en una persona. Y quizá eso es lo más complicado. Cuando nos damos cuenta de que damos todo el corazón y a cambio no estamos recibiendo ese amor que quisiéramos vivir. Te mando un abrazo gigante, quédate conmigo en esta hora del despecho, en Amor 92.5, solo música romántica, y en digital a través de iHeartRadio. Soy José Cortés, no te vayas, que seguimos leyendo cada una de tus historias.

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1: Y continuamos en esta Hora del Despecho. Y te pregunto, ¿cuándo te diste cuenta de que esa relación ya no daba para más? Quédate porque continuamos platicándolo. Soy José Cortés, tu cómplice para cantarle esos corazones rotos.

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Canela canta Fey. En esta hora del despecho, en Amor 92.5, solo música romántica. Soy José Cortés, tu cómplice para cantarle a los corazones rotos también a través de iHeartRadio. ¿Sabes? Te quiero compartir un mensaje más. Es que, ¿sabes? Quiero platicarte acerca de esas relaciones que ya no dan para más. Y como siempre, te agradezco cada comentario que me haces llegar a través del talkback de la aplicación de iHeartRadio y también a través de mis redes sociales. Me encuentras como José Cortés en Amor. Y siempre estoy aquí para ti, contigo. Y tengo un mensaje más de mi querida Ana Huerta. Dice lo siguiente: eso me pasó justo antes de casarme con quien un día pensé que sería el amor de mi vida. Pero poco a poco me di cuenta de que hubiera sido un terrible error, porque si le decía que algo me había dolido, se enojaba. Si le pedía que pasáramos más tiempo juntos, decía que era muy exigente, y se intentaba hablar de nuestro futuro, cambiaba de tema. Yo antes era una mujer que se emocionaba por cualquier plan con él, pero llegó un momento en el que hasta me daba flojera proponer algo, porque ya sabía cómo iba a terminar, con reclamos. Un día me pregunté cuánto tiempo más iba a pasar esperando que las cosas cambiaran, y me dio tristeza darme cuenta de que llevaba mucho tiempo esperando lo mismo. ¿Sabes? Creo, mi queridísima Ana, que no podemos vivir esperando a que las cosas cambien. Las cosas son, y sí, las personas definitivamente pueden cambiar. Pero para cambiar, siempre es necesario tener esa voluntad de hacerlo. Te mando un abrazo muy muy fuerte, quédate conmigo. Aquí en Amor 92.5, solo música romántica y en digital a través de iHeartRadio. Soy José Cortés, no te vayas, que seguimos cantándole a esos corazones rotos.

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3: 6 de la tarde con 54 minutos, estás en La Hora del Despecho.

despecho. En Amor 92.5, solo música romántica. Soy José Cortés y me escuchas en digital a través de iHeartRadio. Y sabes, esta tarde hablamos de esos momentos en los que sabemos que esa relación ya no puede ser. Que quizás se acerca a su final, porque vamos cambiando, vamos evolucionando, vamos creciendo, y a veces ese amor que en su momento lo fue todo para nosotros, simplemente empieza a cambiar y a desaparecer. Hay ocasiones en las que la historia ya no puede continuar, porque aferrarnos a ciertas historias solo nos va a romper el corazón. Así que, sí, definitivamente hay momentos en los que tenemos que aprender a decir adiós, a decir, ya no quiero esto en mi vida, ya no puedo continuar. Momentos en los que quizá necesitamos aprender a decir adiós y continuar poco a poco. No digo que no va a doler, pero aferrarnos a una relación que ya no va con nosotros solo hará que nuestro corazón sufra más. Oye, gracias por estar conmigo en esta hora del despecho en Amor 92.5, solo música romántica y en digital a través de iHeartRadio. Soy José Cortés y tenemos una cita muy especial para seguir cantándole a esos corazones rotos el día de mañana, desde las 6 de la tarde hasta las 7 de la noche. Quédate conmigo porque ya viene la hora de Luis Miguel y me quedo a ser tu cómplice porque el buzón ya está abierto.

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5: 7:02 p.m, el momento perfecto para que abramos juntos el buzón de la hora de Luis Miguel. Soy José Cortés y te doy la bienvenida a esta la hora más romántica, en la que quiero que te atrevas a dedicarle una canción a esa persona que siempre será el motivo de un suspiro, esa persona que siempre te acelera el corazón, esa persona que cada vez que la tienes entre tus brazos, sabes que es la persona correcta para entregarle todo lo que eres, todo lo que llevas en el alma. ¿Y por qué no? Díselo con una canción de Luis Miguel a través del talkback de la aplicación de iHeartRadio. Ese micrófono blanco sobre un circulito rojo, ese es nuestro talkback. Y recuerda siempre guardarme en tu memoria de iHeartRadio para que cada vez que abras la aplicación, disfrutes de Amor 92.5.
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5: Y en digital a través de iHeartRadio. Soy José Cortés. No te vayas, que el buzón está abierto para que entreguemos latido a latido el corazón.

El primero canta Luis Miguel. En esta la hora más romántica, la hora de Luis Miguel. En Amor 92.5, solo música romántica. Y en digital a través de iHeartRadio. Soy José Cortés y, ¿sabes? Me encanta ser tu cómplice. Al momento de entregar el corazón y, como siempre, quiero agradecerte cada comentario que me haces llegar a través del talkback de la aplicación de iHeartRadio y también a través de mis redes sociales. Me encuentras como José Cortés en Amor y estoy aquí siempre para ser tu cómplice. Y tengo un mensaje de mi querida Lluvia Reyes. Dice lo siguiente: José, dedícale una canción a Carlos. Una puede tener mil pendientes, estar cansada, traer la cabeza llena de cosas, pero llega él, me abraza y de verdad siento que todo se acomoda un poquito. Me encanta cuando me toma de la mano, cuando me mira a los ojos y cuando me hace sentir que no tengo que ser perfecta para que me quiera. Amor, a lo mejor no te lo digo todos los días, pero me haces muy feliz. Mi querida Lluvia, así se siente el amor, como un consuelo, como un apoyo, como esa alegría, como eso que nos devuelve la fe todos los días. Te mando un abrazo gigante, quédate conmigo en esta hora de Luis Miguel, en Amor 92.5, solo música romántica, y en digital a través de iHeartRadio. Soy José Cortés, no te vayas, que el buzón siga abierto para que entreguemos los latidos del corazón.

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7 de la tarde con 26 minutos, estás en la hora de Luis Miguel. En Amor 92.5, solo música romántica. Soy José Cortés y me escuchas en digital a través de iHeartRadio. ¿Sabes? Me encanta siempre entregar el corazón a tu lado. Recuerda que puedes enviarme un mensaje con eso que quieres dedicar a través del talkback de la aplicación de iHeartRadio y también a través de mis redes sociales. Me encuentras como José Cortés en Amor y siempre estoy aquí para ser tu cómplice. Y tengo un mensaje muy especial de mi querido Alex Dorantes. Dice lo siguiente: José, quiero una canción para Rubí. Y es que aunque ya tenemos una vida hecha, hijos y un montón de responsabilidades, la sigo viendo como esa mujer que me vuelve loco y me hace sentir mariposas en el estómago. Mi amor, si estás escuchando, quiero que sepas que no me equivoqué al elegirte, que eres con quien quiero compartir mis días buenos y los no tan buenos, y que si volvieran a ser, volvería a buscarte a ti. Mi querido Alex, qué hermosa manera de decirle a esa persona tan especial para ti, a tu esposa, a esa mujer con la que has hecho una vida, cuánto la amas. Que ese amor nunca se marchite. Les mando un abrazo muy muy grande, quédate conmigo en esta hora de Luis Miguel en Amor 92.5, solo música romántica y en digital a través de iHeartRadio. Soy José Cortés, no te vayas, que seguimos entregando el corazón cachito a cachito, porque el buzón sigue abierto.

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7:39, estás en la hora de Luis Miguel. En Amor 92.5, solo música romántica. Y en digital a través de iHeartRadio. Soy José Cortés, tu cómplice para entregar el corazón. Y recuerda que puedes enviarme un mensaje con eso que quieres dedicar a través del talkback de la aplicación de iHeartRadio y también a través de mis redes sociales. Me encuentras como José Cortés en Amor. Y siempre estoy aquí para ser tu cómplice. Y tengo un mensaje más de mi querido Darío Hernández. Dice lo siguiente: José, ayúdame a dedicarle una canción a Montserrat. ¿Cómo te explico? Que me basta con verla para que se me olvide el estrés del trabajo, los problemas del día, las preocupaciones. Esta mujer tiene algo que me trae bien enamorado. Me encanta abrazarla, darle besos, hacerla reír, encontrar cualquier pretexto para estar cerquita de ella. Y aunque a veces me haga el muy tranquilo, la verdad es que por dentro se me alborota todo cuando la tengo enfrente. Mi querido Darío, qué hermoso. Así es el amor, deja que te invada el amor. Déjate llevar, porque sabes, un amor que se vive así no se encuentra todos los días. Te mando un abrazo muy, muy grande. Quédate conmigo en esta hora de Luis Miguel. En Amor 92.5, solo música romántica. Y en digital a través de iHeartRadio. Soy José Cortés. No te vayas, que te quiero compartir un poema para esa persona que te tiene súper enamorado.

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7:54 PM, estás en la hora de Luis Miguel, en Amor 92.5, solo música romántica, y en digital a través de iHeartRadio. Soy José Cortés y, ¿sabes? Quiero compartirte un poema para esa persona que te tiene súper enamorado, y también quiero dedicarlo porque mi querido José Sotelo tiene un mensaje para su dama de hierro. ¿Por qué no dedicarle este poema que dice: me enamoré de ti sin querer, sin pensarlo, sin tenerlo en mente? No sé cómo sucedió, pero sí sé cuándo. Como el artista se enamora de su creación y obra de arte, así yo me enamoré de ti. Me enamoré de ti a pesar de no tenerte cerca. Te conozco porque mi corazón te dejó entrar en él, porque en tus ojos se ve la claridad de tu alma y tengo la certeza que eres perfecta para mí. Me enamoré de ti así como un niño se enamora de un dulce cuando prueba por primera vez que en su paladar queda el gusto y ganas de seguir probando. Así has quedado en mi mente, con ganas de seguir pensando en ti, seguirte escribiendo. Atrévete siempre a entregar todo el corazón en esta hora de Luis Miguel. En Amor 92.5, solo música romántica, y en digital a través de iHeartRadio. Soy José Cortés. No te vayas, que ya viene Luna de Amor. Y si nadie te regala la luna, te la regalo yo.

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4: 8 de la noche con 2 minutos, soy José Cortés y te doy la bienvenida a esta luna de amor, en la que creo que llegó el momento de permitirnos sanar, de permitirnos perdonar. Y sabes, creo que perdonar no es lo mismo que olvidar, porque perdonar puede ser parte de ese proceso necesario para sanar. Sin tener que olvidar todo aquello que vivimos y que nos dolió. Quizá aprender a crecer con eso que vivimos. Por eso esta noche te pregunto, ¿cómo lograste perdonar a esa persona que te rompió el corazón? Cuéntamelo a través del talkback de la aplicación de iHeartRadio. Y recuerda siempre guardarme en tu memoria de iHeartRadio para que cada vez que abras la aplicación, disfrutes de Amor 92.5.
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4: Y en digital a través de iHeartRadio. Soy José Cortés y recuerda que hoy es viernes de Amor en Concierto. Escucha los mejores éxitos en vivo directamente a través de la aplicación de iHeartRadio. Una estación exclusiva de iHeartRadio y de la cadena Amor. Soy José Cortés, no te vayas. Y hoy quiero que nos permitamos sanar. Y si no has logrado perdonar, quiero que lo aprendamos juntos.

Prometiste, canta Pepe Aguilar en esta luna de amor 92.5, solo música romántica. Soy José Cortés y me escuchas en digital a través de iHeartRadio. ¿Y sabes? En esta luna de amor hablamos de aprender a perdonar, que no a olvidar, que no es lo mismo. Hay heridas del corazón que no se cierran de un día para otro, ¿sabes? Hay personas que nos lastimaron tanto que durante un buen tiempo recordar todo eso que pasó nos llena de un montón de coraje, de tristeza, de preguntas que quizá nunca tuvieron una respuesta. Y es que cuando alguien a quien amamos nos falla, cuando nos miente, cuando se va, cuando nos abandona o hace algo que jamás imaginamos que sería capaz de hacernos, no solamente nos duele lo que pasó, también nos duele el haber confiado, nos duele haber entregado tanto, el haber creído que con esa persona sería diferente, que con esa persona estaríamos a salvo. Y ojo, porque perdonar no significa decir que estuvo bien lo que pasó, ni justificar absolutamente nada. Sobre todo, actitudes que nos lastimaron. Tampoco significa tratar de regresar al lado de esa persona que nos hirió. Y es que no debemos olvidar la historia o fingir que nada sucedió. Podemos perdonar y aún así decidir que esa persona ya no tiene un lugar en nuestra vida. Porque creo que perdonar no es por la otra persona. Es por nosotros, para dejar de cargar con cosas que no nos suman. Dejar de cargar con dolor, con culpa, con sentimientos negativos que nos distraen de lo verdaderamente importante. Amar. Y aunque duela, cada ruptura, cada caída también será un aprendizaje si aprendemos a verlo así. Lo cierto es que cada quien encuentra su propia manera de sanar. Hay quienes necesitan tiempo, pero habemos quienes sobre todo necesitamos aprender a perdonar. Y perdonarnos, porque también es súper importante, ¿sabes? Por eso te pregunto, ¿cómo lograste perdonar a esa persona que te rompió el corazón? Cuéntamelo a través del talkback de la aplicación de iHeartRadio. Y quédate conmigo en esta luna de amor 92.5, solo música romántica. Y en digital a través de iHeartRadio. Soy José Cortés. No te vayas, que te cuento una historia que me dolió, que fue tardada, pero en la que poco a poco aprendí a perdonar. Y también te cuento cómo, cuándo y dónde vamos a vivir nuestro siguiente taller entre amigas.

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8:31. Acabas de escuchar Eres mi nada de Yuridia. En esta luna de amor 92.5, solo música romántica. Soy José Cortés y me quedo contigo hasta la medianoche, también a través de iHeartRadio. Y es que esta noche hablamos de atrevernos a perdonar. Te lo decía, creo que perdonar es un contrasentido. Perdonar a otras personas también nos lleva a perdonarnos a nosotros, a sanar nosotros. Y no quiero que confundamos el perdonar con hacer como si nada hubiera pasado, porque definitivamente no es lo mismo. Pero ¿sabes? Cuando terminamos una historia de amor, cuando nos alejamos de una persona, incluso cuando alguien nos lastima, muchas veces queda ese resentimiento de lo que fue, pero también de lo que no fue. Muchas veces quedan las preguntas del por qué las cosas salieron de ese modo, del por qué las cosas se comportaron así. Y eso termina generando un peso horrible en el corazón. Por eso creo que es importante aprender a perdonar. Y te cuento mi historia, porque durante mucho tiempo viví resentido con la vida y con esa persona que me rompió el corazón, que francamente me lastimó, porque desapareció de mi vida casi sin explicaciones. Y juraba que nunca la perdonaría por todo lo que pasó antes de que ella se fuera, por todo el dolor que me causó, pero con los años me di cuenta de que ella había seguido su vida. Y aunque a veces aparecía para restregarme esa vida que ella había elegido, entendí que debía aprender a sanar, porque no podía anclarme a un sentimiento que no me dejaba tranquilo. Así fue como entendí que debía perdonarla. No para volver, no para regresar a esa historia. Simplemente para soltar y continuar. Ahora mismo no la odio ni por el dolor ni por lo que me hizo, y eso lo sé de buena fuente, es lo que más le duele, porque yo sí pude aprender a perdonar. Mientras yo continué, ella se quedó estancada en ese resentimiento por todo lo que no pudimos ser. Así que te pregunto, ¿cómo lograste perdonar a esa persona que te rompió el corazón? Cuéntamelo, platícamelo a través del talkback de la aplicación de iHeartRadio y quédate conmigo en esta luna de amor 92.5, solo música romántica, y en digital a través de iHeartRadio. Soy José Cortés. No te vayas, que quiero que juntos leamos todos tus comentarios y también te quiero contar más detalles de nuestro Piensa en Rosa.

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Pedacito de corazón canta Siddhartha en esta luna de amor 92.5, solo música romántica. Soy José Cortés y me escuchas en digital a través de iHeartRadio. Y esta noche seguimos hablando de ese lograr perdonar a la persona que nos rompió el corazón. Cosa nada sencilla, pero creo que es para nosotros, de nosotros, por nosotros. Y como siempre quiero agradecerte cada comentario que me haces llegar a través del Talkback de la aplicación de iHeartRadio y también a través de mis redes sociales. Me encuentras como José Cortés en Amor y siempre estoy aquí para ser tu cómplice. Y tengo un mensaje muy especial de mi querida Gala Solares. Dice lo siguiente: a mí me costó muchísimo perdonar al hombre con el que estuve casada durante varios años. Me lastimó de una manera que yo nunca imaginé, porque descubrí cosas que me había ocultado y sentí que todos esos años juntos se me venían encima. Al principio tenía mucho coraje. Me preguntaba cómo había podido hacerme eso y por qué. Después de todo lo que habíamos vivido, había decidido lastimarme de esa manera.

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4: 9:01 p.m, soy José Cortés y continuamos en esta luna de amor, en la que hablamos de esas veces en las que entendemos que para seguir debemos aprender a perdonar, porque creo que es por nosotros, para dejar de cargar con cosas que nos pesan, dejar de cargar con todo eso que quizá nos lastimó en algún momento, porque vivir en el pasado nos distrae del presente. Así que te pregunto, ¿cómo lograste perdonar a esa persona que te rompió el corazón? Cuéntamelo a través del talkback de la aplicación de iHeartRadio. Ese micrófono blanco sobre un circulito rojo, ese es nuestro talkback. Y recuerda siempre guardarme en tu memoria de iHeartRadio para que cada vez que abras la aplicación, disfrutes de Amor 92.5.
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4: Y en digital a través de iHeartRadio. 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Soy José Cortés, no te vayas, que te cuento de una persona a la que tuve que perdonar para dejar de cargar con una historia que no me sumaba.

de otro planeta, canta Pedro Fernández en esta luna de amor 92.5, solo música romántica y en digital a través de iHeartRadio. Soy José Cortés y, ¿sabes? Esta noche hablamos de perdonar, de dejar que las cosas que pasaron se queden en el pasado para que nosotros podamos continuar. Y es que hay que ser honestos. Cuando nos aferramos a esos sentimientos negativos, a ese resentimiento, a ese rencor que surge cuando una persona nos lastima, terminamos haciéndonos daño nosotros mismos. Es como si verdaderamente nos estuviéramos aferrando a una herida y lo hiciéramos a través del enojo. Siempre te digo que el enojo es como si nos pusiéramos una piedra enorme en la espalda, pero cuando vivimos tanto tiempo cargando con ese enojo, más bien pareciera que llevamos piedras en el zapato, piedritas que terminan por no dejarnos avanzar. Y mira, perdonar puede sentirse como vaciar esas piedritas. Eso lo entendí en una historia con una persona que me hizo mucho daño. Vivimos una relación llena de mentiras y lo peor es que las creí todas. El colmo fue cuando llegó incluso una infidelidad y en ese momento decidí que era el momento de terminar esa relación. Pero me quedé anclado al rencor, a esas preguntas que lastiman. ¿Por qué? ¿Por qué me hizo eso a mí si yo tanto la amaba? ¿Qué hice mal? ¿Qué pudo ser diferente? Y no encontraba respuestas. Y claro, terminé generando mucho rencor hacia esa persona porque francamente yo lo daba todo por esa relación. Pero con el tiempo entendí que debía perdonar eso que pasó por mi bien, porque no necesitaba cargar con ello. Acepté la culpa que me tocaba, pero también entendí que no podía tener el control del comportamiento de esa persona. Dejé de culparla, dejé de aferrarme a esa herida y aprendí a sonreír y la vida me premió y me permitió aprender a vivir el amor de nuevo. Te pregunto, ¿cómo lograste perdonar a esa persona que te rompió el corazón? Cuéntamelo a través del talkback de la aplicación de iHeartRadio y quédate conmigo en esta luna de amor 92.5, solo música romántica y en digital a través de iHeartRadio. Soy José Cortés, no te vayas, que quiero contarte cómo, cuándo y dónde vamos a vivir nuestro siguiente taller entre amigas y, por supuesto, juntos leemos cada una de tus historias.

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9:31 en esta luna de amor 92.5, solo música romántica y en digital a través de iHeartRadio. Soy José Cortés y, ¿sabes? Continuamos hablando de ese aprender a perdonar a esa persona que nos rompió el corazón. Y como siempre, tengo que agradecerte cada comentario que me haces llegar a través del TalkBack de la aplicación de iHeartRadio y también a través de mis redes sociales. En Facebook, en Instagram, en X, me encuentras como José Cortés en Amor. Y siempre estoy aquí para platicar contigo, para ser tu cómplice. Y tengo un mensaje más de mi querido Luis Martínez. Dice así: mira, creo que logré perdonar a esa persona cuando entendí que seguir enojado con ella no iba a cambiar todo lo que me hizo, pero sí me estaba quitando mi paz. Fue una mujer a la que amé muchísimo, de esas personas con las que haces planes y de verdad te imaginas envejeciendo juntos. Cuando descubrí que me había mentido, sentí que todo lo que habíamos vivido perdía sentido. Me costó mucho aceptar que alguien que conocía tan bien pudiera lastimarme de esa manera y durante mucho tiempo me quedé pensando en por qué lo hizo, qué me había faltado a mí. Con los meses entendí que no podía seguir esperando una explicación que me ayudara a borrar el dolor. ¿Sabes, mi queridísimo Luis? Creo que eso es lo más difícil, las preguntas. ¿Por qué? ¿Por qué yo? ¿Por qué a mí? ¿Por qué así? ¿Qué me faltó? ¿Qué hice mal? Y esas preguntas solo nos hacen daño. Así que más vale perdonar para alejar esas preguntas, aprender a continuar. Te mando un abrazo muy muy grande, quédate conmigo en esta luna de amor 92.5, solo música romántica y en digital a través de iHeartRadio. Soy José Cortés. No te vayas, que te quiero compartir un poema para permitirnos perdonar, dejar de cargar con los errores. Y también te quiero contar más detalles acerca de nuestro Piensa en Rosa.

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9:48. Estás en Luna de Amor 92.5, solo música romántica. Soy José Cortés y me escuchas en digital a través de iHeartRadio. Y sabes, esta noche llegó el momento de perdonar, como un acto para nosotros, de nosotros y por nosotros. Atrévete a decirle a esa persona que te rompió el corazón: te perdono por hacerme daño. Te perdono por hacerme llorar. Te perdono por dejar mi vida llena de curiosidad, con tantas preguntas como ¿por qué? Te perdono por dejarme herido y solo. Te perdono por pretender tener razón cuando ambos sabíamos que estabas equivocada. Te perdono por no estar ahí para recoger mis lágrimas cuando lloraba. Te perdono por no creer en mí, aunque lo intenté. Te perdono por no entenderme, dejándome devastado, estresado. Te perdono por no escucharme cuando sabía que era lo mejor. Te perdono por no abrir los ojos cuando debías ver. Pero honestamente te agradezco por ayudarme a encontrarme. Fuiste la última ficha que faltaba para darme cuenta de lo que es la vida en realidad. Te agradezco por soltarme la mano cuando más necesitaba sostén, porque en esa caída obligada aprendí a volar por mi cuenta. Te agradezco por cada silencio helado y cada palabra no dicha, pues me enseñaron a escuchar mi propia voz por encima del ruido ajeno. No te guardo rencor por las promesas rotas ni por las respuestas que nunca llegaron. En el vacío que dejaste construí mi propio templo. Tu partida no fue una pérdida, fue el choque necesario para despertar. Me quitaste el refugio donde me escondía, pero no me devolviste el mapa hacia mí mismo. Oye, a veces hay que aprender a perdonar simplemente para continuar. Gracias por estar conmigo en esta Luna de Amor 92.5, solo música romántica y en digital a través de iHeartRadio. Soy José Cortés, no te vayas, que seguimos aprendiendo a perdonar por nuestro bien y para nosotros. Y también te quiero contar cómo te puedes llevar boletos para disfrutar de la ópera Tosca.

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5: 9:59 de la noche en esta luna de Amor 92.5, solo música romántica. Y es que seguimos hablando de perdonar. Soy José Cortés y me escuchas en digital a través de iHeartRadio. Qué difícil es perdonar cuando alguien nos hiere, ¿sabes? Cuando alguien lastima nuestro corazón. Pero quiero que lo veas como algo hacia adentro, como un aprender a dejar que eso que nos dolió se vaya. Así que te pregunto, ¿cómo lograste perdonar a esa persona que te rompió el corazón? Cuéntamelo a través del Talkback de la aplicación de iHeartRadio. Ese micrófono blanco sobre un circulito rojo, ese es nuestro Talkback. Y recuerda siempre guardarme en tu memoria de iHeartRadio para que cada vez que abras la aplicación, disfrutes de Amor 92.5.
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5: Y en digital a través de iHeartRadio. Soy José Cortés, no te vayas, que te quiero contar de cómo aprendí que eso de perdonar es también aprender a cerrar ciclos y continuar.

Bésame, canta Ricardo Montaner. En esta luna de amor 92.5, solo música romántica y en digital a través de iHeartRadio. Soy José Cortés y, ¿sabes? Esta noche seguimos hablando de aprender a perdonar y a continuar. Y sí, con el tiempo descubres que el perdonar es tan poderoso que puede redireccionar tu vida, que puede ayudarte a soltar cosas con las que no debes seguir cargando. Y es que perdonar también puede ayudarte a cerrar ciclos. Y te tengo una historia, una que te quiero contar desde lo más profundo de mi corazón. Una muy complicada, porque en realidad fue una historia de amor que duró años y que terminó casi de manera inesperada. Pero sabes, detrás quedaron muchos sueños, muchas ilusiones, muchos anhelos. Y cuando esa relación terminó, me quedé vacío y con mucho rencor, porque no hubo una explicación, aunque las cosas hacía un tiempo que habían cambiado y nos iban alejando. Y dentro de ese rencor, empecé a culparla por no cuidar eso tan bello que teníamos, por alejarse sin más, por no tener el valor de aferrarse a lo nuestro. Y aunque traté de seguir adelante, me quedé con mucho rencor. Y así pasó el tiempo, y en esa búsqueda de respuestas y en el tratar de entender su actuar, solo me llené más y más de rencor por todo aquello que yo hacía por la relación y ella no supo valorar. Era un enojo hacia mí y hacia ella. Y no fue fácil ni sanar ni perdonar, hasta una noche en la que pude volver a hablar con ella, en la que supe que necesitaba darle un cierre a esa historia. Y ella simplemente me ofreció disculpas por irse sin más, por tener miedo a aferrarse a nuestra relación, disculpas por herirme sin razón. Y supe que ese perdonarla no era para arreglar todo lo que dolió, sino para permitirnos darle un cierre a esa historia. Así lo hice. Esa noche mi vida cambió, porque perdonar se sintió como darle un cierre a un ciclo. ¿Cómo lograste perdonar a esa persona que te rompió el corazón? Cuéntamelo a través del Talkback de la aplicación de iHeartRadio y quédate conmigo en esta luna de amor 92.5, solo música romántica, y en digital a través de iHeartRadio. Soy José Cortés, no te vayas, que quiero que juntos leamos todos tus comentarios y te cuento cómo, cuándo y dónde vamos a vivir nuestro siguiente taller entre amigas.

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1: La pobreza es una actitud. Es la actitud de desperdiciarse a sí mismo. El pobre desperdicia su tiempo, desperdicia sus ideas y termina desperdiciando su dinero. La forma en cómo te tratas define cómo la riqueza te va a tratar. Creo que la persona que quiere hacer mejoras consistentes en su vida empieza paso a paso, de menos a más, corrigiendo pequeñas actitudes. La riqueza es producto del orden, de la previsión, de la limpieza, del respeto al tiempo, de la confianza en uno mismo. No son pobres por el sueldo o por el trabajo que tienen, sino por la forma en cómo se tratan a sí mismos. Vive a partir de hoy una vida diferente. Orden es coherencia, y la coherencia arroja resultados inimaginables.
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0: 10 de la noche con 29 minutos. Estás en Luna de Amor 92.5, solo música romántica y en digital a través de iHeartRadio. Soy José Cortés y, ¿sabes? Continuamos hablando de ese aprender a perdonar a esa persona que nos rompió el corazón, quizá con el motivo de seguir adelante, de ya no cargar con ese rencor. Y como siempre, quiero agradecerte cada comentario que me haces llegar a través del TalkBack de la aplicación de iHeartRadio y también a través de mis redes sociales. Me encuentras como José Cortés en Amor y siempre estoy aquí para ser tu cómplice. Y tengo varios mensajes que compartirte porque me encanta ser tu cómplice. Y el primero de ellos es de mi queridísimo matemático Valdor. Quiero que lo escuchemos juntos.
1: Yo creo que para perdonar solo necesitas escuchar a tu corazón. Cada latido, cada segundo, estará ahí para decirte cuál es el camino. Soy matemático Valdor, sigue aquí en Amor.
0: Mi queridísimo amigo, estoy de acuerdo contigo. La respuesta solo la tiene el corazón. Y creo que es tan importante aprender a soltar, a perdonar, a continuar. Y justo de eso va el siguiente mensaje, que es de mi querido Lalo Beltrán. Dice lo siguiente: buenas noches, mi estimado José Cortés. Buenas noches, Lalo. Qué gusto tenerte por acá. Esta noche quiero perdonar a Yetzabel. Se fue en el momento en que más la quería. Te perdono para poder avanzar. Te perdono porque ya no puedo seguir cargando con este rencor. ¿Sabes, mi querido Lalo? A veces es tan complicado aprender a perdonar, pero creo que es necesario. Por nosotros, por todo lo que valemos, por todo lo que vale nuestro amor y por todo lo que vale nuestro corazón. Te mando un abrazo muy, muy grande. Quédense conmigo en esta Luna de Amor 92.5, solo música romántica y en digital a través de iHeartRadio. Soy José Cortés, no te vayas, que te quiero compartir un poema para aprender a perdonar y a soltar eso que dolió. Y también te quiero contar más detalles acerca de nuestro Piensa en Rosa.

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1: A veces sin darnos cuenta, somos el objeto del daño, de los problemas y de la desconexión emocional de otras personas. Proyectan en nosotros muchos de sus miedos, de sus inseguridades, asuntos emocionales por resolver. Y es que probablemente tú también lo hagas con otras personas. Quizá cuando no te quieres bien, tampoco sabes querer bien a los demás. Todo está conectado, todo es parte de ti y de la misma manera vuelve a ti. Todo lo que no tenemos resuelto permanece y se proyecta. Cuida lo que eres, lo que sientes, para poder proyectar lo mejor de ti en los demás. Tus relaciones van a ser un reflejo de lo que eres, de lo que sientes y de lo que crees. Y aprende a elegir. Quédate con quien se quiere bien para que pueda quererte mejor.
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Si tú te atreves en esta luna de amor, canta Luis Miguel también a través de iHeartRadio. Soy José Cortés y estás en Amor 92.5, solo música romántica. ¿Sabes? Esta noche te quiero compartir un poema. Para aprender a perdonar y a soltar eso que dolió. Porque se vale decirle a esa persona, te perdono, con el corazón abierto y sincero. Por las veces que te alejaste y por el amor que espero. Entiendo que la vida tiene caminos inciertos y en el andar a veces se pierden nuestros intentos. Te perdono por las palabras que no dijiste, por los abrazos ausentes, por las noches tristes. Sé que en tu interior hay amor sin medida y aunque no siempre lo mostrabas, estaba allí escondida. Te perdono por las promesas que no cumpliste, por los sueños compartidos que a veces desvestiste. El tiempo nos enseña que el perdón es divino y que en el fondo

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2: Seguimos permitiéndonos perdonar para no estancarnos en sentimientos que no nos suman.

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3: 11 de la noche con un minuto. Soy José Cortés y continuamos en esta luna de amor en la que seguimos hablando de perdonar. Y es que creo que perdonar es un arma muy poderosa para aprender a sanar. Muchas veces nos quedamos anclados a sentimientos negativos que con el tiempo solo terminan por hacernos daño. Imagínate, a veces esa persona que nos lastima sigue adelante y nosotros nos quedamos anclados a ese sentimiento. No me parece justo, así que quizá esta noche es para atrevernos a perdonar. Por eso te pregunto, ¿cómo lograste perdonar a esa persona que te rompió el corazón? Cuéntamelo a través del Talkback de la aplicación de iHeartRadio. Y recuerda guardarme en tu memoria de iHeartRadio para que cada vez que abras la aplicación, disfrutes de Amor 92.5.
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3: Y en digital a través de iHeartRadio. Soy José Cortés, no te vayas. Y esta noche quiero que dediquemos una carta para esa persona a la que perdonamos para seguir adelante.

De repente canta Soraya. En esta luna de amor 92.5, solo música romántica. Soy José Cortés y me escuchas en digital a través de iHeartRadio. ¿Y sabes? Esta noche quiero que dediquemos una carta para esa persona a la que tuvimos que aprender a perdonar para seguir adelante. Quiero que te atrevas a decirle, sí, te perdono. Y no tienes idea de lo que me ha costado llegar hasta aquí, porque hubo momentos en los que el dolor que me dejaste parecía más grande que mis ganas de estar bien. Hubo noches en las que repasé una y otra vez todo lo que pasamos, preguntándome por qué me hiciste tanto daño, por qué permitiste que las cosas llegaran tan lejos y cómo fue posible que una persona que significó tanto para mí terminara convirtiéndose en alguien que me dejó heridas tan difíciles de sanar. Me quedé atrapado en recuerdos, en preguntas sin respuestas y en todas esas cosas que me hubiera gustado decirte cuando todavía tenía la oportunidad de hacerlo. No te voy a mentir, hubo un tiempo en el que me costaba muchísimo pensar en ti sin sentir tristeza, coraje, impotencia de saber que ya no podía cambiar nada. Me dolió lo que hiciste, pero también me dolió todo lo que vino después. Tener que recoger mis pedazos, aprender a vivir con tu ausencia y encontrar la manera de volver a confiar después de haberme sentido tan lastimado. Pero te perdono, porque quiero que entiendas algo. Te perdono no porque lo que pasó haya dejado de doler ni porque ahora piense que estuvo bien todo lo que hiciste. Te perdono porque ya no quiero seguir viviendo con ese peso encima. No necesito justificaciones, tampoco necesito fingir que no me lastimaste. Lo que pasó fue real, me dolió, dejó marcas. Pero no quiero volver a vivir eso que viví, ni regresar a esa historia. Por eso te perdono y me permito avanzar. ¿Cómo lograste perdonar a esa persona que te rompió el corazón? Cuéntamelo a través del talkback de la aplicación de iHeartRadio. Y quédate conmigo en esta luna de amor 92.5, solo música romántica y en digital a través de iHeartRadio. Soy José Cortés. No te vayas, que quiero que juntos leamos todos tus comentarios. Y también te cuento cómo, cuándo y dónde vamos a vivir nuestro siguiente taller entre amigas.

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1: El desinterés puede aburrir hasta la persona más enamorada. Hay que dejar ir a la gente que no está lista para estar en nuestra vida. Y no es una actitud soberbia ni tampoco de orgullo. Es de congruencia. Puede que lo sigas queriendo, pero digamos que con otra perspectiva, desde otro nivel de comprensión, sin esperar ya nada. Y mira que puede ser la cosa más difícil que vas a tener que hacer, pero es importante dejar de estar vinculada con las personas que no están listas para estar ahí, para aceptarte, para quererte, para que haya una relación de reciprocidad. Deja de perder tu tiempo con quien no lo valora, o con quien te ignora, o con quien siempre encuentra pretextos. Deja de dar tu amor, tu energía a las personas que no están listas.
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11:34, estás en Amor 92.5, solo música romántica. Soy José Cortés y me escuchas en digital a través de iHeartRadio. Y sabes, esta noche seguimos hablando de aprender a perdonar a esa persona que nos rompió el corazón. Y como siempre, quiero agradecerte cada comentario que me haces llegar a través del talkback de la aplicación de iHeartRadio y también a través de mis redes sociales. Me encuentras como José Cortés en Amor y siempre estoy aquí para ti, contigo. Y sabes, tengo varios mensajes que compartirte. El primero de ellos es un saludo muy especial para mi queridísima Patty, que nos escucha desde el Cerro del Murciélago. Oye, te mando un abrazo muy, muy grande. Y también te quiero compartir el mensaje que me hace llegar mi querida Andrea Ríos. Dice lo siguiente: mira, yo creo que logré perdonar a esa persona cuando dejé de esperar que algún día regresara para reconocer todo el daño que me había hecho. Fue alguien a quien quise mucho, un hombre con el que compartí una etapa muy importante de mi vida. Cuando nuestra relación terminó, me enteré de algunas cosas que me lastimaron todavía más. Y lo que más me dolía era pensar que mientras yo estaba tratando de salvar nuestra relación, él estaba tomando decisiones sin pensar en cómo me iban a afectar. Me quedé con muchísimo coraje. Ya no estaba con él, pero seguía enojándome por todo lo que había hecho. Seguía comparando mis relaciones con la nuestra y hasta tenía miedo de volver a enamorarme. Entonces decidí empezar a soltar. No de golpe, porque eso no se puede, sino poquito a poquito. Perdonarlo fue aprender a perdonarme. Mi querida Andy, lo he dicho, no me cansaré de repetirlo. Perdonar es un contrasentido. Cuando perdonas a la otra persona, en realidad te estás perdonando a ti. Y es que es para eso, para nosotros, para aprender a avanzar. Te mando un abrazo muy, muy grande. Quédate conmigo en esta luna de Amor 92.5, solo música romántica. Y en digital a través de iHeartRadio. Soy José Cortés. No te vayas, que como cada noche, te quiero invitar a la reflexión antes de que vayamos a dormir y te cuento más detalles acerca de nuestro Piensa en Rosa y también cómo te puedes llevar boletos para disfrutar de la ópera Tosca.

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1: Tu imperfección es simplemente perfecta. Todo aquello que no te gusta de ti, a lo que llamas imperfecto, es tu esencia. Hay partes de ti que quieres mejorar y eso es buenísimo porque avanzas, creces, aprendes, te desarrollas. Pero no lo rechaces, porque si tú rechazas esas partes de ti, a lo que llamas imperfecto, te estás rechazando a ti misma. Eres imperfecta porque eres humana. Vamos abrazando juntas nuestra imperfección.
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En Luna de Amor 92.5, solo música romántica. Y en digital a través de iHeartRadio. Soy José Cortés y, ¿sabes? Esta noche hablamos de permitirnos perdonar para seguir. Y es que cuando hablamos de perdonar a esa persona que nos rompió el corazón, tenemos que entender que no es algo que sucede de la noche a la mañana, ni una decisión que tomamos. Y con eso desaparece todo eso que nos dolió, ¿no? A veces, perdonar lleva tiempo, lleva lágrimas, lleva muchas conversaciones con nosotros mismos y también esos días en los que creemos que ya lo superamos. Pero de pronto aparece un recuerdo y volvemos a sentir ese nudo en la garganta y está bien. ¿Sabes? Sanar no significa que nunca más nos vaya a doler, sino que poco a poco aprendemos a recordar sin que ese recuerdo nos lastime de la misma manera. Y cada quien tiene su tiempo, su proceso, su forma de acomodar las cosas que le rompieron el corazón. Así que si hoy todavía no puedes perdonar, no te presiones. No tienes que hacerlo para demostrar que eres una buena persona, ni tienes que apresurar tu proceso para que los demás crean que ya superaste esa historia. Primero, date permiso de entender lo que sientes, de llorar, de enojarte, de entender qué fue lo que te dolió tanto. Y cuando estés listo, quizá descubras que puedes empezar a soltar. No porque sea, quizá, que esa persona se haya ganado tu perdón, sino porque tú mereces recuperar tu tranquilidad, tu paz. Porque al final el verdadero propósito no es regresar a ser quienes éramos antes de que nos rompieran el corazón. No. Quizá nuestro propósito va a ser crecer, avanzar, soltar eso que nos lastimaba. Nos lo merecemos, nos lo debemos, a nosotros, a nuestra historia y a nuestra vida. Gracias por estar conmigo en esta Luna de Amor 92.5, solo música romántica y en digital a través de iHeartRadio. Soy José Cortés y tenemos una cita el día de mañana, desde las 6 de la tarde y hasta la medianoche. Por ahora solo me resta pedirte, nunca te canses de entregar el corazón, porque recuerda que toda declaración de amor es urgente.

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1: Hola, mi amor. Sé que cambiaste tu número de teléfono y sé que cambiaste hasta el color de tu pelo porque empiezas una nueva vida sin mí. ¿Sabes, amor? 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
1: Hello, hello, chiqui babies. ¿Cómo están las cositas bellas más bonitas de este mundo mundial? Hoy amanecimos con toda la actitud en Amor 92.5, solo música romántica, y desde la app de iHeart Radio. Yo soy Erendira Nandi, y ojo, porque como te hablas y como te tratas, serás tratado. Ahí te encargo. Yo por eso siempre te trato bonito. Bienvenidos a la frecuencia del amor. Quédate conmigo hasta las 12 del mediodía en Amor 92.5, solo música romántica, y desde la app de iHeart Radio.

Buenos días, ¿cómo amaneciste? Dime que ya te viste en el espejo y te dijiste, wow, ando con todo, qué belleza, qué elegancia la de Francia. Yo soy Erendira Nandi, en Amor 92.5, solo música romántica y en la app de iHeart Radio. Y es que, cómo te tratas, habla de ti. No seas tacaña, tacaño contigo. No te acostumbres a restarte importancia, a minimizarte, a verte como algo chiquito o un proyecto pendiente. Elogiarte no es vanidad, es reconocimiento. Vestirte bien, cuidar tu aspecto, hablarte con amor, no es superficialidad, es dignidad. Tu exterior también comunica cómo te estás tratando por dentro. No se trata de aparentar, sino de elegir con intención cada detalle que reafirma tu presencia, tu estima y tu energía. ¿Por qué guardas tu mejor ropa para un día especial? ¡Hoy es un día especial! Tu vida es tu escenario, tu alma, la protagonista. No esperes validación externa para sentirte merecedor. Agradece tu cuerpo, tu rostro, tu voz, tu mirada. Ámate desde lo más profundo, pero no olvides mostrar ese amor en lo visible también. Camina con postura, mírate al espejo y dite algo bonito. Deja de restarte con pensamientos que ni siquiera son tuyos. Es un acto espiritual reconocerte como el ser completo y maravilloso que ya eres. Honrarte también eleva tu frecuencia. No es por ego, ¿eh? Es por amor propio. Hoy, mírate en ese espejo y di, ¡wow! ¡Uy, chiquito, chiquita! Te mando un abrazo, guapetón, guapetona. Y quédate en Amor 92.5, solo música romántica. Yo soy Erendira Nandi y aquí andamos guapamente felices. ¡Oh,

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Amiga, buenos días. Yo soy Erendira Nandi en Amor 92.5, solo música romántica y desde la app de iHeartRadio. Mi invitación para ti es: vive de forma consciente, no supongas y no te me adelantes tanto, sobre todo cuando estás en una nueva relación o conociendo a alguien. De verdad, no todo es una señal y un mensaje del universo. No todo es un problema y no todo tiene que resolverse a la de ya. A veces la cabeza se cansa y empieza a inventar historias. Que si ya no le importo porque ya no me llama, no me contesta rápido y salgo mal, estoy mal, todo va a salir mal. Cuando en realidad solo está cansado, saturado o con el corazón sensible ese día o muy ocupado, porque también se vale. Como cuando relees una y mil veces un mensaje buscando algo que no está ahí. Date chance. Habla bonito contigo, respira y espera un poco. No supongas. Uno de mis libros favoritos, del doctor Miguel Ruiz, que se llama Los Cuatro Acuerdos, habla de ese acuerdo que puedes hacer contigo de no suponer y de no inventarte historias en tu cabeza. Historias que distan mucho de la realidad y que solo nos llevan a frustrarnos y condenarnos a vivir desde esa suposición. ¿Tienes dudas? Pregunta, verifica, pero no te atormentes desde esa duda, porque muchas cosas se acomodan solas cuando dejas de pelearte con eso que todavía no pasa y que quizá no va a pasar. Amiga, date cuenta. Yo soy Erendira Nandi en Amor 92.5, solo música romántica y en la app de iHeartRadio.

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Hola amorosos, team madrugador, yo soy Erendira Nandi, en Amor 92.5, solo música romántica y en la app de iHeartRadio. ¿Alguna vez escuchaste la típica frase, un clavo saca otro clavo? Pues no es cierto. A veces cuando algo nos duele profundamente, buscamos escapar. Creemos que lo mejor que podemos hacer, pues es llenar el vacío con algo nuevo. Una relación, una distracción, una promesa rápida de olvido. Pero la verdad es que un corazón herido no necesita sustitutos. Necesita espacio para sanar. Un clavo no saca otro clavo, solo lo esconde. Y al esconderlo, se enquista. Cuando no nos damos el tiempo para sentir, comprender y liberar, repetimos los mismos patrones disfrazados de nuevas oportunidades. Nos volvemos expertos en aparentar estar bien, cuando en realidad estamos construyendo sobre cimientos fracturados. El verdadero acto de amor propio no es seguir adelante rápido. Es detenerte con valentía a mirar tu herida y preguntarte, ¿qué aprendí de esta experiencia? ¿Qué parte de mí necesita más amor? Y es que sanar no significa quedarte estancado. Significa respetar tu ritmo, darte lo que no te dieron, abrazarte con la misma fuerza con la que sueles abrazar a los demás. Y cuando estés listo, cuando tu corazón no vibre desde la necesidad, sino desde la libertad, entonces sí, entonces vendrá lo nuevo, no como un parche, sino como un regalo. Sigue en Amor 92.5, solo música romántica, y en la app de iHeartRadio. Yo soy tu amiga de confianza en las mañanas,

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2: Buenos días, team madrugador amorosos, ¿qué onda? Pasamos lista, saludos y buena vibra para Luis Franco, Lulú Medina, para mi queridísima tocaya Eri Leiva, Neftalí Nava, para ¿quién más? Luis Franco ya lo dijimos ya, ¿verdad? Buenos días, quédense en la frecuencia del amor, en Amor 92.5, solo música romántica, mi querido Charlie Arellano, Pati Gaviño, bendiciones, yo soy Erendira Nandi, también desde la app de iHeart Radio. Oye, hoy es un buen día para abrazar lo que eres y lo que has logrado hasta ahora. Eres grandioso, grandiosa, que no se te olvide y jamás lo dudes. Cree en ti porque no hay nadie más poderoso que tú cuando eliges creer en ti. Comenzamos con buena música como siempre en Amor 92.5, solo música romántica y en la app de iHeartRadio. Yo soy tu amiga de confianza en las mañanas, Erendira Nandi.

Influya. Yo soy Erendira Nandi en iHeartRadio, en Amor 92.5, solo música romántica. Ay, regálate un abrazo, abraza lo que eres, acepta quién eres en este momento, incluso si te la vives juzgándote por no ser tu mejor versión. Abraza tu luz y tu sombra, especialmente cuando las cosas se tornan complicadas, difíciles, porque es cuando más te necesitas. Sé compasivo contigo, con lo que te dices, y recuerda que eres suficiente por ser quien eres. Abraza tu dolor hasta que sane. Apóyate incondicionalmente y no te abandones en los momentos duros o difíciles. Por favor, hoy llénate de amor propio. Y así, cada día de tu vida, sé amable contigo y cultiva la fuerza para estar bien. Te necesitas ahora y siempre. Abrázate de todas las formas posibles. Y créemelo, esto que estás viviendo va a pasar. Porque nunca nada es para siempre. Todo llega, todo pasa y todo cambia. Y mientras tanto, abrázate. Abrázate siempre. Yo soy Erendira Nandi, en Amor 92.5, solo música romántica y en la app de iHeartRadio.

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Buenos días, amiga. Yo soy Erendira Nandi, en Amor 92.5, solo música romántica y desde la app de iHeart Radio. Aquí ya sabes, tu amiga de confianza en las mañanas. Paso a recordarte algo súper valioso que yo sé que en ocasiones se te olvida. Incluso a mí también se me ha olvidado un par de veces. Eres una gran mujer. Please, no te quedes donde tienes que pedir lo básico. Has aprendido a amar sin perderte y a soltar sin hacer ruido cuando ya no hay cuidado. No necesitas acostumbrarte a la ausencia y mucho menos justificar el desinterés de nadie. Elige tu paz, respeta tus límites y recuerda siempre, siempre, siempre que mereces un lugar donde tu presencia sea valorada. Porque eres una gran mujer, te lo prometo, créetelo, deja de dudar y permanece en donde eso maravilloso que eres sea apreciado como el tesoro más grande de este mundo. Te mando un abrazo. Gracias por escuchar La Frecuencia del Amor. En Amor 92.5, solo música romántica. Amiga, date cuenta. Yo soy Erendira Nandi en iHeart Radio. Ya.

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Muy buenos días, quédate en la frecuencia del amor, en Amor 92.5, solo música romántica, y en la app de iHeartRadio. Yo soy tu amiga Erendira Nandi, y hay conversaciones incómodas, fíjate, pero no son un problema, ¿eh? Yo sé que a veces duelen, sacuden y pues nos incomodan desde lo más profundo, pero también nos muestran lo que estaba escondido, lo que ya no puede seguirse guardando en silencio. Son esas charlas que evitamos, pues por miedo a herir, por no querer confrontar o por el deseo de sostener una falsa armonía. Callar lo que sentimos por no incomodar a otros es un autoabandono silencioso. La verdad, aunque moleste, es una medicina que limpia. A través de esas palabras sinceras, aunque temblorosas, se abren caminos hacia relaciones más sanas, hacia vínculos más auténticos. No se trata de decir todo sin filtro, sino de hablar con respeto, con presencia y, eso sí, desde el corazón. A veces la conversación incómoda termina una relación, sí, pero otras veces la transforma, la eleva, la renueva y en todos los casos, te prometo, te libera. Porque cada vez que eliges expresarte con verdad, estás eligiéndote, estás validando tu sentir, tu experiencia, tu historia. Y eso también es amor propio. No temas hablar, no temas sentir, no temas ser claro, porque no viniste a sostener lo insostenible, sino a construir desde la verdad. ¿O acaso andas aplicando la ley del hielo? No, ten esa conversación que has estado postergando. Hoy elige la verdad aunque incomode. Porque, ¿qué crees? Libera. Soy Erendira Nandi, en Amor 92.5, solo música romántica y en la app de iHeartRadio.

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1: Ocho de la mañana con 3 minutos en Amor 92.5. Solo música romántica. Y desde la app de iHeartRadio te deseo un maravilloso sábado. Buenos días, team madrugador, amorosos. ¿Qué onda? Yo soy Erendira Nandi, te acompaño hasta las 12 del mediodía. Y oye, cuéntame tu historia. Dicen que uno como mamá, como papá, tiene que ser responsable a los hijos. Que crezcan, que maduren, que experimenten, que se equivoquen. ¿Qué pasa cuando quiero apoyarlos y les doy la mano ya que son adultos y se toman el pie? Hoy vamos a hablar de un caso que me parece interesante que participes a través del Chollback en iHeartRadio, en Amor 92.5.
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1: Soy Erendira Nandi, también te lo dejo ahí en Facebook, en Erendira Nandi en Amor. Y te comparto más adelante de qué se trata. Bienvenidos, comenzamos con esto de Luis Miguel.

Pandora con tu café, 8:12, en Amor 92.5, solo música romántica y desde la app de iHeartRadio. Soy Erendira Nandi, buenos días. Hoy en Cuéntame tu Historia. Fíjate muy bien, Cristi nos escribió en la semana y nos compartió que, pues cuando su hija se separó, le pidió de favor, oye mamá, dame chance de vivir otra vez aquí contigo. Cristi dice, yo pues quise ayudarle mientras encontraba trabajo. Estuve pagando todo en casa de ella y de sus dos hijas. Ya llevan 2 años viviendo aquí y trabajan las tres. Están mejor económicamente, pero nada que me ayudan con los gastos. Les he pedido de buena manera que me ayuden a pagar y me dicen que sí, pero no lo hacen. Se vence la luz, el internet y acabo pagando todo con recargos. Pues ya molesta por mi petición, mi hija dice que no me debe dar nada porque vivo de la pensión de su papá, la que él me dejó porque yo nunca trabajé, y que ni la casa es mía aunque esté a mi nombre. No sé qué hacer. Ay, mi querida Cristi, justamente hablábamos con la especialista y nos recomendaba pues lo importante que es tener esos acuerdos súper sólidos, ser clara con las personas que amas y poner límites, porque también eso es amar. Y fíjate, Lisbeth González nos escribe y dice, yo opino que aunque ese sea el caso, usted es libre de hacer lo que le plazca con ese dinero, ya que también es fruto de su esfuerzo de toda la vida junto a su marido. Usted se dedicó al hogar para que ella no le faltara nada, y sí, somos madres, pero una cosa es que les des la mano y ellos se tomen el pie. Les recomendaría que por muy duro que sea, se haga lo posible porque ella se vaya de su casa, porque no es lo mismo apoyar en los gastos con una pequeña parte a que usted le facilite todo. Tú que me escuchas, ¿qué opinas? ¿Qué le dirías a Cristi sobre esta situación que hoy está viviendo? Te escucho a través de Tollback en iHeartRadio y te lo en Facebook en Erendira Nandi en Amor. Estás en Amor 92.5, solo música romántica. Yo soy tu amiga de confianza en las mañanas, Erendira Nandi.

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8 de la mañana con 34 minutos en Amor 92.5, solo música romántica. Y desde la app de iHeart Radio, lindo sábado, amorosos. ¿Cómo va su día? Mi nombre es Erendira Nandi, un gusto acompañarte desde las 6 de la mañana y hasta las 12 del mediodía. Y hoy en Cuéntame tu historia, esta situación que está viviendo Cristi, que tras ayudarle a su hija después de que se divorcia, le dice: oye, ma, échame la mano, nos vamos a vivir a tu casa. Su mamá le dice, bueno, Cristi en este caso le dice, órale, va, vénganse aquí tú y tus hijas. Y pues Cristi comparte que al principio pues dijo, pues yo pago todo, pero pues ya sus nietas, o sea, la hija de su hija, las hijas de su hija, pues ya son mayores de edad, ya trabajan igual que su hija, y ella considera que económicamente ya están mejor, pero siguen sin aportar nada a la casa. Y cuando Cristi les dice, oigan, pues cáiganle con lo de los gastos, hay que dividirlos entre todas, pues como que se molesta a su hija y le dice que no tiene por qué cobrarle nada, porque aparte de que ella vive de la pensión que le dejó su papá, porque ella nunca trabajó, y que ni la casa es de ella, porque aunque esté a su nombre. Y bueno, pues mi querida Cristi, dice Lara Claudia Lara dice, yo tuve una situación parecida, pero mi hija sí se hizo responsable y le echó más ganas y salió adelante, poco a poco se fue a rentar y ahora ya compró su casa. Habla con tu hija, no se vale lo que está haciendo. Marilu Ramírez, ya dígale a su hija y nietas que ahuequeando el ala, ya fue mucho apoyo. Híjole, Beli dice, sácalas y córrelas de tu casa, no es justo para ti. Brenda Cecilia, asesórate con un abogado y que busquen dónde vivir. Híjole, pero es que, ¿sabes, Cristi? Te entiendo perfecto, porque al final como, pues esa parte de querer ayudar, ese corazoncito de pollo de decir, ay no, pues son mis hijas y mis nietas, y como mamá, ¿verdad? Que siempre creemos que tenemos que estar apoyando a nuestros hijos incondicionalmente. Pero esta situación en específico, mi querida Cristi, yo te pregunto, ¿qué es lo que te daría paz? Hoy ya está generando incomodidad en ti el hecho de que tu hija y tus nietas estén ahí. ¿Has hablado con ellas? ¿Les has dicho cómo te sientes? ¿Les has planteado la situación? Y como en algún momento lo decía, pues estaría bien entre las personas que amamos, pues también poner esos límites y sobre todo, pues una especie de ultimátum. Oye, te doy hasta fin de mes para que ocurra esto, o el siguiente mes les toca esto, esto y esto, y si no pasa, pues ya les voy a pedir que busquen otro lugar donde vivir, porque ya no puedo solventar los gastos de todas, de las cuatro. Atrevernos a tener ese puente de comunicación con los hijos siempre será algo importante, hablando desde cómo nos sentimos, Cristi. Estamos en Amor 92.5, solo música romántica. Yo soy Erendira Nandi, escúchame en iHeart Radio. ¿Y tú qué le dirías a Cristi?

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2: Ocho de la mañana con 46 minutos.

Camila Fernández, no manches, el amor 92.5, solo música romántica y desde la app de iHeartRadio. Yo soy tu amiga de confianza en las mañanas, Erendira Nandi. Ay, Cristi preciosa, gracias por escribirme de nueva cuenta por esta situación que estás viviendo respecto a tu hija y tus nietas que se mudaron a tu casa después de que tu hija se divorcia. Tú las estás ayudando económicamente desde el principio, así fue, pero ya pasaron pues bastante tiempecito, oye. Y Cristi nos comparte que su hija pues y sus nietas trabajan y que cuando les pide que aporten para la casa, pues como que les se molestan. Y hay comentarios como de que ella no debería de pedirles nada, dado que pues Cristi vive de la pensión que le dejó su papá y que la casa ni es de ella, aunque está su nombre. Pues sí, sería súper importante que hables con ellas, que les plantees la situación de cómo te sientes, de eso que hoy te está incomodando, Cristi, y que yo no siento que sea un acuerdo. Yo más bien creo que si es tu casa y es tu dinero, no tendrías que decir, oye, un acuerdo. Es más bien, a ver, yo quiero esto, va a ocurrir tal fecha, los siguientes pagos les tocan a ustedes, esto va así, y si no los cumplen, pues ahora sí que muchas gracias. Pero hijita, tú también requieres hacerte responsable y salir adelante. Yo ya te apoyé cuando más me necesitabas, lo seguiré haciendo, siempre voy a ser tu mamá, pero llegó el momento de que, pues ya, ya te sigas independiente con tus hijas, porque yo ya no estoy logrando sostener la casa para las cuatro. Y es súper válido, mi Cristi. Yo soy de las personas que cree que cuando algo nos genera incomodidad es importante aclararlo, mencionarlo y llegar a acuerdos. Si no se cumplen esos acuerdos, poner ultimátums en el que se diga, ¿sabes qué? No se cumplió, ahora sí que hasta aquí. Y puede sonar muy duro porque hay quien me escuche y diga, ay, pero son sus hijas, es su nieta. Sí, pero fíjate, si apoyar a las personas te está costando tu paz, el precio que estás pagando es muy caro, es muy alto. Y a costa tuya, nada. Y quien sea. Ajá, no hay que romantizar esta parte de, ay, no, es que son sus nietas. Oye, ya son adultas, ya trabajan, ya están saliendo adelante. Y lo justo sería eso, yo creo. Ya sabes, como siempre, mi Cristi, yo te mando los datos de nuestra especialista para que igual, si requieres aún más apoyo, más orientación, te pones en contacto con ella. ¿Te parece? Te mando un abrazo. Yo sé que tú eres una mujer súper sabia, que tienes la respuesta en tu corazón y lo vas a hacer. Vas a hacer lo mejor para ti y también, ¿por qué no? También para ellas. Porque parte de crecer, madurar, aprender, pues es también el ponerles límites y que ellas vean sus máximas posibilidades. Estás en Amor 92.5, solo música romántica. Yo soy Erendira Nandi, también desde la app de iHeartRadio.

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1: 9 de la mañana con un minuto. Bienvenidos, amorosos. Amor 92.5, solo música romántica. Y desde la app de iHeartRadio, yo soy Erendira Nandi, contenta de acompañarte en este sábado. ¿Y qué estás dejando para después? Ya sabes, después le llamo, después lo hago, después le digo, después me pongo en forma, después me alimento sanamente, después sano mi corazón, después. Vivimos dejando tantas cosas para después que olvidamos que ese después no está garantizado. De eso te platico hoy, aquí en la frecuencia del amor. En Amor 92.5.
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1: Yo soy Erendira Nandi, escúchame desde la app de iHeartRadio y sígueme en mis redes sociales, Facebook e Instagram, en Erendira Nandi, en Amor. ¿Qué estás dejando para después? ¿Te estás dejando a ti para después? Escucha, estoy aquí contigo.

Buenos días, 9:09 en Amor 92.5, solo música romántica. Y desde la app de iHeart Radio, yo soy tu amiga Erendira Nandi. Al inicio de esta hora de música te preguntaba, ¿qué estás dejando para después? Después lo hago, después le digo, después le llamo, después yo cambio, después. Y vivimos dejando tantas cosas para después que a veces olvidamos que ese después no está garantizado. Después lo haré, después viajaré, después se lo diré, después empezaré, después tendré tiempo. Pero la vida no nos promete ese momento. Por eso haz hoy aquello que tanto quieres. Lucha por ti, por tus sueños y por esos momentos que algún día recordarás. No esperes a tener el momento perfecto porque quizá, ¿qué crees? Nunca llegue. El tiempo pasa y hay oportunidades que no regresan, te lo juro. A veces creemos que tenemos todo el tiempo del mundo hasta que entendemos que quizá ese después llegue demasiado tarde. Hoy, si hay algo que de verdad quieres hacer, no lo sigas postergando, no lo sigas aplazando. Hazlo, vívelo y disfrútalo mientras puedas. Porque después hasta el café se enfría, después la prioridad cambia, después la vida se acaba. Estás en Amor 92.5, solo música romántica. Yo soy Erendira Nandi, también desde la app de iHeartRadio.

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0: Yo era poesía, Alejandro Sanz, Edén Muñoz, en Amor 92.5, solo música romántica. Y desde la app de iHeartRadio te deseo un maravilloso sábado. Respira, confía y fluye con la vida. Hoy, por supuesto, que tenemos afirmación en amor. Inhala profundamente por la nariz. Sosténlo lo más que puedas y exhala. Suelta, libera, deja ir. Respira las veces que sean necesarias de forma consciente y mira la magia que ocurre en ti. Respira profundamente, sosténlo y exhala y afirma conmigo en amor. Soy una fuerza de amor y el amor todo lo puede. Así me convierto en una fuente interminable de prosperidad, paz y bienestar. Que el amor siempre sea la respuesta, no importa la pregunta. Si tú eliges seguir el camino del amor, todo llega por añadidura. Haz las cosas con amor y serás benditamente condenado al éxito que llegará cuando sí corresponde y lo que para ti signifique éxito. Que no tiene que ver con cosas materiales, ¿eh? Yo creo que tiene más que ver con estar feliz y pleno contigo, con quien eres, con lo que tienes y con lo que haces. Soy una fuerza de amor y el amor todo lo puede. Así me convierto en una fuente interminable de prosperidad, paz y bienestar. Que así sea, hecho está. Con mucho cariño te dejo la afirmación de hoy en Facebook y en Instagram. Búscame como Erendira Nandi en amor. ¿Lo escuchas? Amor 92.5, solo música romántica. Y iHeart Radio, yo soy Erendira Nandi.
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Hola, yo soy Erendira Nandi, me escuchas desde las 6 de la mañana y hasta las 12 del mediodía en Amor 92.5, solo música romántica y por iHeart Radio. Todos traemos heridas, heridas de la infancia, heridas emocionales. Lo importante de identificarlas es transformarlas. Somos los hijos y las hijas de quienes no fueron a terapia. Somos herederos de un legado de silencios y de dolores no expresados. Llevamos en nuestra piel las batallas de nuestros padres, esas que no pudieron o no supieron pelear. Y es que crecimos bajo las sombras de traumas no resueltos, de miedos encubiertos que no podían decirse en voz alta, de sueños rotos y heridas no sanadas. Por eso nos enseñaron a ser fuertes, pero no a ser vulnerables. Nos prepararon para sobrevivir, pero no a saber sanar. Pero nosotros, sí, te hablo a ti y también me lo digo a mí. Nosotros somos la generación que está dispuesta a sanar, que vamos a terapia, que podemos transformar el dolor en comprensión, porque sabemos que merecemos un futuro en donde el dolor no se herede y el bienestar emocional sea un derecho de todos, porque depende de nosotros. Todos merecemos la oportunidad de sanar. Y hayan sido como hayan sido mamá o papá, hayan tenido las heridas que tuvieron, si tú ya eres consciente de ellas, hónralos a través de tu vida. ¿Y cómo es? Haciéndote cargo de eso que sabes que tienes pendiente sanar.

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3: Hola, hola. Unos segundos para que nos den las 10 de la mañana en punto de este sábado en Amor 92.5, solo música romántica, y desde la app de iHeartRadio te deseo maravilloso sábado. Quédate conmigo porque hoy en el Abro Debate, a ver. Te pregunto, ¿ustedes felicitan a alguien que en su cumpleaños no los felicitó? Ah, ¿verdad? Ya se acabó mi mes cumpleañero. Yo sí recibí muchas felicitaciones, pero hay uno que otro y otra personita que no me felicitaron. Y dije, ay, yo tampoco los voy a felicitar en su cumpleaños, ¿eh? No se vale, hay que ser recíprocos. ¿O tú qué opinas? O dices tú, ay, no me importa, no pasa nada. Quédate en Amor 92.5.
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3: Y desde la app de iHeartRadio, yo soy tu amiga de confianza en las mañanas, Erendira Nandi. Bienvenidos, comenzamos con esto de Luis Miguel. En redes sociales, Instagram, Facebook, me encuentras como Erendira Nandi en Amor.

Hola, hola, 10 de la mañana con 7 minutos en Amor 92.5, solo música romántica. Y en la app de iHeart Radio, yo soy tu amiga de confianza en las mañanas, Erendira Nandi. ¿Qué onda? ¿Cómo va tu fin de semana? ¿Qué pachó? Ya salió el sol, ¿qué plan hoy? Oye, a ver, ya la neta del planeta. ¿Ustedes felicitan a alguien en su cumpleaños que no los felicitó? Dice Basilio Contreras, sí, hay muchas personas que sí les mandamos felicitaciones, pero ellos nos ignoran, pero no hay que darles importancia, ¿ok? Ana Abadi dice, hola, hay que darles la misma importancia que te dan. Saludos, Erendi. Híjole, pues dice por ahí, como das, doy. ¿No? Yo creo que sí, todo en la vida tiene que ser reciprocidad, todo. Y sí se siente bonito que el día de tu cumpleaños, que es tu día especial, el día que nacieron todas las flores, pues que te felicite, ¿no? Y luego, pues si no lo hacen, pues la verdad sí hay quienes dicen, ay, pues no, ya no me felicito, pues yo tampoco lo hago. Pero acuérdate que no damos lo que recibimos, damos lo que somos y hay en nuestro corazón. Así que ahí les encargo. Pero bueno, ya sabes que aquí nos confesamos y decimos netas del planeta. Te escucho por Cholback en iHeart Radio y te leo en Face en Erendira Nandi en Amor. Quédate en Amor 92.5, solo música romántica. Yo soy tu amiga de confianza en las mañanas, Erendira Nandi. Buenos días.

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3: Buenos días, 10 de la mañana con 18 minutos. Que hoy sea un sábado súper lindo. Recuerda que si va a ser, depende de ti. ¿Qué vas a hacer para disfrutar, para sonreír y para pasarla bien? Cuéntame.

10 de la mañana con 24 minutos en Amor 92.5, solo música romántica y desde la app de iHeart Radio. Yo soy Erendira Nandi, te acompaño desde las 6 de la mañana y hasta las 12 del mediodía. Oye, el debate de hoy, a ver, ¿ustedes felicitan a alguien en su cumpleaños que no los felicitó? Digan la neta del planeta. Lisbeth Sánchez dice, hola, Ere, yo sí lo hacía, pero ahora solo si me acuerdo, pero casi siempre con una amiga la apliqué. Es el último feliz cumpleaños que te doy, amiga de años. Como tú te acuerdas, el último día del mes, yo ya no lo haré. Y de ahí, cada que cumple, se acuerda. ¡Híjole, qué gacho! Ya sé. Bueno, es que a ver, es que depende, ¿no? O sea, si es una amistad, la neta, de mucho tiempo, de muchos años, pues sí. O sea, sí tiene que existir esa reciprocidad. Y me queda claro que por algo son amigos. Qué bueno, Lisbeth, que tienes el valor de decir las cosas de frente. Oye, amiga, qué gacha, ¿eh? Yo también así le voy a hacer cuando tú cumplas años, ¿eh? Hasta el último te va a felicitar. Porque se supone que para esa persona que te conoce, te quiere y te aprecia, pues eres especial. Y el día que naciste, el día de tu cumpleaños, que yo creo que, si no para todos, para la gran mayoría, es un día muy especial, pues que no te feliciten las personas valiosas para ti, pues sí está gacho. Pero por otro lado, hay personas que dices tú, ay, no pasa nada si no me felicitan. La verdad es que soy tan plena, tan feliz con todo lo que tengo y sí, y con los que sí me felicitan, que no me ando fijando. Ahora sí que no ando poniendo la atención al negrito en el arroz. Pero, pues como dicen por ahí, la reciprocidad siempre será valiosa. Pero hace rato yo te dije una frase que me encanta. No damos lo que recibimos, damos lo que somos, lo que hay en nuestro corazón. Que no se nos olvide eso. Estás en Amor 92.5, solo música romántica. Soy Erendira Nandi.

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1: Continuamos. 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
2: 10:35.

Híjole, qué gacho, ¿verdad? Con esta canción de Lucero. Ayer trajiste flores y querías tapar todas tus traiciones. ¡Qué barbaridad! Fuertes declaraciones. Tal cual como dice la canción de Lucero. Está buena. 10:42 a.m. En Amor 92.5, solo música romántica. Y en la app de iHeart Radio, yo soy tu amiga de confianza en las mañanas, Erendira Nandi. El debate de hoy, ¿ustedes felicitan a alguien en su cumpleaños que no los felicitó? Híjole, ya estamos grandecitos para andar con esas cosas, pero bueno, se vale, cada quien. Dice Fernando Roldán, la educación antes que otra cosa, cada quien da lo que tiene. Yo con esta frase me quedo, la estuve repitiendo durante esta hora porque es la neta, ¿no? O sea, una cosa es la reciprocidad y otra como decir, ay, oye, ¿cómo, por qué te vas a estar fijando? Pues tampoco es algo que digas, en estos tiempos hay tantas distracciones y tantas cosas que quizás se le fue, se le olvidó. Pero ojo, si tú estás también en ese mood de decir, oye, no, si ella no me felicita, yo tampoco y ni modo. Pues bueno, está bien, o sea, si eso te da paz y te hace sentir tranquilo. Hay muchos que dicen, no, no lo felicitaría, no, jijiji. Y pues sí, o sea, ahí es cuando tal vez nos lo tomamos personal, ¿no? Tal vez las personas estaban pues con otras cosas, están viviendo situaciones complicadas y la verdad es que ni se acordaron de tu cumpleaños, pero no por eso te dejan de querer. O tal vez sí se supieron que era tu cumpleaños, pero pues no les interesó felicitarte. Y pues la verdad es que uno no vive de las felicitaciones. Pero insisto y repito, me quedo con la frase de Fernando Roldán. La educación antes que otra cosa y cada quien da lo que tiene. No damos lo que recibimos, damos lo que somos y lo que habita en nuestro corazón. Acuérdate mucho de eso. Estás en Amor 92.5, solo música romántica y en iHeart Radio. Yo soy Erendira Nandi.

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1: 10 de la mañana con 52 minutos. Que todo lo bueno te encuentre, te abrace y se quede contigo. Ten presente siempre que siguiendo los latidos de tu corazón, los pies jamás se equivocan. Que tengas un maravilloso fin de semana. Soy Erendira Nandi.

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2: Hardo Radio, bienvenidos. Yo soy Erendira Nandi. En redes me encuentras como Erendira Nandi. En amor. Esto es Amor 92.5. 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

Dicen que quien cree en la magia está destinado a encontrarla. Hay magia a tu alrededor, por donde veas hoy. Solo basta que lo creas. Incluso tú, si tú eres magia. Magia en cada sonrisa que das, en cada mirada que compartes, en cada gesto que haces. Magia eres tú. Tú en la forma en que iluminas el mundo que te rodea, con tu presencia, con tu amor. Magia eres tú, en la manera en que tocas los corazones de los demás, con tu bondad y tu compasión. Eres la magia que hace que la vida sea más hermosa, más alegre y más llena de amor y de esperanza. Y hoy más que nunca, requerimos de la magia que habita en ti. Así que haz que ocurra y emana este mundo de todo ese amor que posees. Haz magia con tu presencia, haz magia con tus acciones, crea tus sueños en una bella y mágica realidad. Porque vivir a través de la magia te puede generar una gran satisfacción. La satisfacción de no nada más creer en los cuentos de hada, sino de mirar a tu alrededor y apreciar, por ejemplo, la magia que hay en tus ojos, en tu corazón, en el simple hecho de hoy haber despertado. La magia existe si te atreves a creer en ella. 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
1: Muchas veces hablamos de perdonar a otros, de disculparlos. Pero ¿qué tal si hoy esas disculpas te las das a ti? Te debes muchas, ¿no crees? Yo me debo tantas disculpas por todas las veces que elegí agradar antes de respetarme. Por querer encajar en vidas donde mi alma apenas cabía. Quizá te debes disculpas por las veces que has mendigado cariño en donde nunca fuiste apreciada ni invitada. Y no, no es soberbia elegirte. Y no, no es egoísmo respetarte. Es dignidad. Es lealtad a la única persona que nunca deberías haber abandonado. A ti misma. Hoy, abrázate en medio de las grietas. Hoy, no esperes ser elegida. Elígete. Hoy no pidas permiso para ser quien eres. Hoy perdónate, reconstrúyete. Hoy, con todo y cicatrices, elígete por sobre todas las cosas y no las ocultes, ¿eh? Siéntete orgullosa de ellas. Empieza una vida más honesta, más liviana, más tuya. Esta vez, no te falles. Te debes tantas disculpas, pero hoy empieza a pagarte con respeto y amor. De ese amor que es tan necesario y que hoy requieres darte, que es el amor propio. Así que, amiga, date cuenta.

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Los seres humanos somos cíclicos. Hay que poner punto final donde a veces ponemos puntos suspensivos. Hay que atreverse a saber que estamos en constante movimiento o transformación. Y ojalá que seas más compasivo con ese cambio que hoy está ocurriendo en tu vida. Date chance de no saberlo todo. Date chance de entender que hay lugares a los que solías ir con frecuencia, pero que ahora ya no están más en tu sintonía. Que hay personas que en su momento quisiste muchísimo en tu vida, pero hoy prefieres mirarlas de lejitos. Y es que existen conexiones que alguna vez quisiste mantener. Pero con el tiempo uno aprende que la vida tiene sus ciclos, sus fases y experiencias. Y que no siempre lo que queremos es lo que merecemos. Cuando crecemos, ganamos más madurez, más entendimiento, más sabiduría. Y entendemos que no todo lo que realmente queremos es lo que necesitamos. No todo lo que deseamos es lo que en verdad nos hace falta. Y está bien soltar. ¿Hay algo o alguien a quien ya requieres soltar? Está bien cerrar el ciclo, porque cada paso que damos con conciencia nos acerca más a la vida que realmente está alineada con nuestra esencia, con quienes somos ahora. Y te recuerdo, somos seres cíclicos transformándonos constantemente. Y es que no eres el mismo que hace un mes, que hace un año o que hace 10 años. Por consecuencia, no tienes que ir a donde hoy estás con las mismas personas, con las mismas circunstancias. Date chance de soltar, porque al hacerlo, te das el permiso de recibir lo que está destinado para ti, en esta versión que ahora eres. Gracias por escuchar Amor 92.5, solo música romántica y también iHeart Radio. Yo soy Erendira Nandi.

0: 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Este es el decreto de mediodía.
1: Es mediodía. Tu mañana ya terminó. Estás por arrancar la segunda parte de tu día. Piensa solo en cosas buenas, en cosas bonitas. Piensa en tus seres queridos que te esperan en casa. Pero sobre todo piensa en esa situación que realmente quieres que te suceda. Y para lograrlo, vibra alto y repite estas palabras. Me amo, me amo, me amo, me valoro, me valoro, me valoro, me acepto tal y como soy, como soy. Tengo la capacidad de eliminar cualquier condición negativa en mi vida. Mis errores solo son oportunidades de aprendizaje. Me libero de toda carga de culpa, vergüenza y duda. El universo me favorece con nuevas oportunidades. Elimino toda barrera que me impida ir hacia mi propósito. Agradezco la salud que tengo y cada una de las bendiciones que me ha dado este nuevo día. Y recuerda esto, solo tú puedes crear la mejor versión de ti mismo o de ti misma. En amor, solo música romántica, que siga siendo un gran día.
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4: Arriba, arriba, arriba, corazones. Segunditos para que den las 12 del día en Amor 92.5, solo música romántica. Ya lo sabes, a través de iHeartRadio, nuestra manera digital. Soy Azucena Linas, dichosa, feliz. ¿Cómo estamos? ¿Qué tal va este sábado 3 de octubre? No, hombre, nosotros avanzando. Oigan, qué bonito es hablar de aquellos buenos recuerdos. Qué bonito es hablar de aquellas locuras que en algún momento hiciste por amor. ¿Nos quieres contar? Sí, porque nos va a encantar escucharte. Cuéntanos, ¿qué es lo más loco que has hecho por amor? Ya te hice revivir y yo quiero que ahora lo compartas con nosotros. Gracias por elegir Amor 92.5.
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4: Ya sabes que para mí un honor acompañarte a través de iHeartRadio. Ponme en tus memorias para tener acceso directo a música, saber de eventos. Ya saben que tengo el paquete Enamores en las próximas horas. Y la compañía garantizada, 10 de 10. Soy Azucena Linas, en Amor 92.5, solo música romántica. ¿Qué plan para hoy? Bueno, ya saben que todo sea con amor. Yo encantada de acompañarles. Iniciamos nuestra hora con Luis Miguel.

12 del día con 8 minutos. La cima del cielo con Ricardo Montaner. En Amor 92.5, solo música romántica. Soy Azucena Linas, ya sabes, cerquita de ti a través de iHeartRadio, nuestra manera digital. ¿Cómo estamos, corazones? Es sabadito, ¿qué en plan para hoy? El mío es que recordemos, si vamos a revivir un poco, cuéntame, ¿qué es lo más loco que has hecho por amor? Porque, ay, cada cosa que hace uno. Dice por acá, válgame Dios, escuchen esto. Dice mi querida Patty Murias, ay, Azú, pues te cuento. Lo más loco fue casarme a los 20 años y así recién casaditos nos fuimos a vivir a Isla de Cedros, ya que la única condición que puse para casarme con mi marino, o sea, con mi marino, fue que dejara los barcos y consiguió una plaza de profesor en la Escuela Técnica de Isla de Cedros. Eso fue hace 52 años. ¡Oh! Solo se podía llegar en una avioneta medio destartalada que se tomaba en Guerrero Negro. Válgame, no, hombre, Pati. Híjole, creo que llevas el primer lugar, Pati, hasta el momento. A ver, ¿quién supera a Pati? ¿Quién supera a Pati? Cuenten. ¿Qué es lo más loco que has hecho por amor? Ya sabes que nos encanta escucharte. Antes que otra cosa pase, quiero mandar un saludo a mi comadre, y a mi querida Shinemi, preciosa, mi quinceañera favorita. Saludos, hermosas, saben que las quiero mucho, que tengan un día maravilloso. ¿A dónde van? ¿Que no me llevan? No lo sé, pero que vayan con amor, como se debe. Gracias por elegir Amor 92.5, solo música romántica, a través de iHeartRadio, nuestra manera digital. Soy Azucena Linas, 12 del día con 10 minutos. Oye, ¿cantamos? Esto es de Cristian Castro.

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0: È bellissimo.
1: Amigos de Amor 92.5, solo música romántica. Soy Azucena Linas, afortunada de acompañarte a través de iHeartRadio, nuestra manera digital. Gracias por llevarme a bordo y no solo de tu corazón, de ese corazón que claro que quiere un complemento, que claro que quiere ser amado, apapachado, cuidado. Y por ello te comparto que espero que un día entiendas que tener una pareja es calma, es tranquilidad, es no tener dudas ni estarse cuidando. Es saber a la perfección que estás con una persona que haría todo por ti, excepto lastimarte. Espero también que un día, pues, te canses de querer cambiar a las personas, de pedir atención, el tiempo o el cariño que deberían hacerles. De entender que a la primera cosa que te haga sentir muy incómoda, muy incómodo, hasta ahí llegas. Espero que un día entiendas que tener una pareja suma. Claro, implica priorizar, darle su lugar, el respeto, el compromiso, la responsabilidad. Pero eso no te debe de quitar, no te debe restar, no te va dejando vacía, no te va dejando sin ti. No tengas una pareja solo por tenerla, porque suficiente mal ya está todo allá afuera como para que tu relación también sea una guerra. Por eso, por favor, ten una pareja. Elige una pareja y sé una pareja, porque el hecho de pedir, de exigir, es porque estás dispuesta, dispuesto a dar. Sé esa parejita que da calorcito en el pecho, calma en el alma y fuegos artificiales en los pensamientos. No lo olvides, tener una pareja es calma, es paz. Te mando un abrazo enorme, con toda el alma, deseando que encuentres ese corazón bonito. Soy Azucena Linas, en Amor 92.5, solo música romántica, cerquita de ti a través de iHeartRadio. Nuestra manera digital.

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3: Doce del día con 37 minutos.

Pedacito de corazón. Esto es de Siddhartha. 12 del día con 45 minutos. En Amor 92.5, solo música romántica y a través de iHeartRadio, nuestra manera digital. Soy Azucena Linas y sí, ya sabes que para mí un honor ir a bordo. Y no solo de tu corazón, de ese corazón que no, hombre, qué vivencias, qué anécdotas, qué ocurrencias. Y por ello quiero que me cuentes qué es lo más loco que has hecho por amor. ¿Qué dice el público? Dice por acá mi querida Marta Angélica Aguilar Frías. No, a su vera. Yo llevé serenata a un novio que amé mucho. Wow, me encanta. Me encanta la parte de aventurarse, de decir, hey, pues ellos lo hacen, porque uno como damisela no lo puede hacer. Eso es maravilloso, mi querida Marta. Qué bonito. O sea, imagínate llegando al canto al pie de tu ventana. Para que sepas que te quiero. Bueno, no, o sea, sí, espero que sí te haya querido mucho y te haya amado de la misma manera en que tú lo amaste. Qué bonito, mi querida Marta, dice, saludos. Me encanta escucharte, Azu. Muchísimas gracias. Ya saben que yo, honrada, yo muy feliz de que me dejen ser partícipe de su día. Es sabadito, hoy qué vamos a hacer, además de platicar de esas locuras que has hecho por amor. Me fascina. Ya sabes que te escuchamos a través de iHeartRadio, aquí en Amor 92.5, solo música romántica. Soy Azucena Linas, así búscame en Facebook, como Azucena Linas en Amor. 12 del día con 47 minutos. Esto es de Juanes.

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4: Doce del día con 55 minutos. Saludo enorme para mi querido mal amigo Ángel y para Lupita. ¿A dónde van? Que no me llevan. Ya saben, gracias por llevarme a bordo y no salga de su corazón. En Amor 92.5, solo música romántica.

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2: Una de la tarde con un minuto en Amor 92.5, solo música romántica y a través de iHeartRadio, nuestra manera digital. Soy Azucena Linas, qué dicha, qué gozo el que me dejes acompañarte, disfrutar de este sábado avanzando nuestro octubre y hablando de cosas que de verdad nos reavivan el alma. Sí, me van a decir que sí. Cuéntame, ¿qué es lo más loco que has hecho por amor? Porque cuando uno está enamorado, ay, ¿qué te digo? Tú lo sabes. ¿Te gustaría compartir? No sé, vamos a ver qué es lo más loco que han hecho. A ver quién gana. Ya sabes que yo te escucho, así es que manda tu notita de audio a través de iHeartRadio. También búscame en Facebook. Estoy como Azucena Linas en Amor. Muchísimas gracias por elegir la frecuencia del amor. Amor 92.5.

Una de la tarde con 9 minutos. Amiga mía de Yuri. En Amor 92.5, solo música romántica a través de iHeartRadio, nuestra manera digital. Soy Azucena Linas, qué dicha la mía. ¿Cómo estamos, corazones? ¿Qué tal va nuestro sabadito? ¿Cómo va pintando el día? ¿Qué plan para hoy? ¿A dónde me van a llevar? Porque ya saben que ustedes mandan. Cuéntame, ¿qué es lo más loco que has hecho por amor? ¿Qué dice el público? Dice por acá mi querida Jenny Alvarado García. Azú, yo bien escena. Escena de telenovela, de película. Salir con mi ahora esposo en estos tiempos de lluvia a dar la vuelta. Dice, llovía muy fuerte, pero con amor el agua no se siente. Oye, mi querida Jenny, sí, no inventes. O sea, qué valientes. Me encanta. Ya me imagino así ustedes caminando por... ¿dónde? ¿Dónde les gusta? ¿Por Toyocan? ¿Por el centro? Con la lluvia, todo lo que da así. Escena con música dramática, con música de amor, dándose su beso. Qué bonito. Mi querida Jenny, me encanta eso. Me fascina. ¿Ustedes qué dicen? Ay, debo un saludito. Saludo para mi querida... ay, Mariana Jardón, que me está escuchando. ¿Dónde andamos? ¿Qué vamos a hacer, mi querida Marianita Jardón? Me encanta que siempre me manda sus buenas vibras. Me encanta que siempre me manda mis rositas. Gracias, Marianita. Te mando un abrazo enorme. Gracias por hacerme partícipe de su día, por disfrutar conmigo este sábado. ¿Qué dicen ustedes? ¿Qué es lo más loco que has hecho por amor? Te escuchamos a través de iHeartRadio o búscame en Facebook. Estoy como Azucena Linas en Amor. 1:11 en Amor 92.5, solo música romántica. Esto es de Vacilos.

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4: Una de la tarde con 21 minutos.

Una de la tarde con 27 minutos. Bienvenido al nuevo yo de Mijares y Alex Sintec. Alex Lora. En Amor 92.5. Solo música romántica. Soy Azucena Linas, cerquita de ti, ya lo sabes. A través de iHeartRadio, nuestra manera digital. Llévame donde gustes, donde mandes, qué plancito para hoy. Pero por el momento, vamos a revivir, porque recordar es volver a vivir. ¿Qué cosas hacía uno? ¿O sigues haciendo? Porque qué padre, imagínate que estés con esa persona que te motive a seguir haciendo ese tipo de cosas por amor. ¿Qué es lo más loco que has hecho por amor? ¿Qué dice el público? Dice por acá mi querida Shelly. Hola, hermosa. Feliz sábado. Gracias, Shelly. Abrazo de vuelta. Ah, me encanta. Dice Shelly que ella llevó serenata a su novio. Ella tocó la guitarra y ella cantó como debe de ser. ¡Ay, qué bonito! Mis amigos fueron cómplices. También me acompañaron con sus guitarras y le dediqué una poesía en público. ¡Ay, qué bonito! Oye, Shelly, qué padre. Me gusta, me encanta esa iniciativa. Me encanta la parte de decir, ¡ey! También ellos lo merecen, ¿no? Ese tipo de locuras, porque a nosotros como mujeres, a la mayoría sí les gusta ese tipo de locuras, ese tipo de hacer cositas así como que te sorprendan y que tú lo hagas. Yo soy fan de eso, fan de ustedes, me encanta. Ustedes cuenten, sí, a ver, vamos a ver quién gana. ¿Qué es lo más loco que has hecho por amor? Me gustaría escucharte, a todos nos va a escuchar, nos va a encantar escucharte. Ya lo sabes, manda notita de audio a través de iHeartRadio. En Facebook estoy como Azucena Linas en Amor. Una de la tarde con 29 minutos. En Amor 92.5, solo música romántica. Esto es de Enrique Iglesias. Uf, hablando de amor.

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Incapacitada con Diana Vanoni. 1:44 PM en Amor 92.5, solo música romántica, a través de iHeartRadio, nuestra manera digital. Soy Azucena Linas, y sí, ya sabes, yo fascinada. ¿Dónde andamos hoy? En la oficina. Oye, súper bien, sacando a la empresa adelante. En el negocio, que sea súper productivo. En casita y checando cosas con los hijos. Qué cosas del hogar, que de la comida, oye, que te quede riquísima. Tú vas en el trayecto con los amigos del transporte público, los amigos conductores por la aplicación. Gracias por llevarme a bordo, y no solo de su corazón. A ver, ¿qué dice el público? ¿Qué es lo más loco que has hecho por amor? Ay, qué cosas. Dice acá mi querido Daniel López Acevedo. Hola, Zú. Pues cuando mi novia me dijo que estaba embarazada, fuimos un día a Chapultepec en el show de un payaso que le gusta, con carteles, dice, y un ramo de rosas. ¡Ay, mi querido Dani! Y le di las gracias por la bendición, dice, de nuestra nueva familia. Puse su nombre en el cartel, le puse te amo, y pues le agradecí por esa bendición. ¡Qué bonito, Dani! ¡Qué bonito! ¡Nos encanta! Muchísimas gracias por compartirlo. ¿En dónde das clases, Dani? Por favor, para que vayan los caballeros y chequen el curso intensivo, por favor. ¡Qué bonito! ¿Quién sigue? A ver, cuenten, sí, nos va a encantar escucharles. Oigan, espérenme, porque tengo una felicitación, claro, sí. Tengo que mandar una felicitación muy, muy especial. Una de las más especiales, porque esta felicitación va para uno de los hombres más importantes de mi vida. Y les voy a compartir que sin este hombre, yo no andaría aquí. Sí, no. Él es mi hermano mayor, mi querido Alfredo Linas Rosas, mi hermanito hermoso, que hoy cumple años. Ahí le van sus mañanitas a mi hermano. Fuerte las mañanitas. ¡Felicidades! A mi hermanito chulo, precioso, Alfredo Alejo Linas Rosas, que hoy cumple... ¿Cuántas primaveras cumple? Poquitas. Hermanito de mi alma, te amo con todo el corazón. Que pases un día increíble en compañía de tu familia, de tu esposa, de estos hijos hermosos y de toda la familia. Sabes que te amo, y yo muy agradecida por tenerte en mi vida. Sí, este hombre fue quien me apoyó, y gracias a él, esta locutora está aquí con ustedes. Felicidades a mi hermanito, lo amo mucho. Ahora sí, seguimos platicando de aquellas locuras, ya lo sabes. Cuéntame, ¿qué es lo más loco que has hecho por amor? Te queremos escuchar a través de iHeartRadio, nuestra manera digital, en Amor 92.5, solo música romántica. Soy Azucena Linas, y ya sabes que para mí un gozo, una dicha estar cerquita de ti en este sábado increíble. ¿A dónde me vas a llevar? Uy, yo encantada, donde quieras llevarme. Yo me voy a ir al pastel con mi hermano, obviamente. Esto es de Rocío Dúrcal, Costumbres, 1:48 PM.

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2: Dos de la tarde con un minuto en Amor 92.5, solo música romántica. Soy Azucena Linas, cerquita de ti, ya sabes, a través de iHeartRadio, nuestra manera digital. ¿Cómo vamos, corazones? ¿Qué tal pintan nuestro sabadito? Oigan, yo quiero que revivamos, que recordemos, que echemos sí, esa pelita a la mente loquita para hacer cosas productivas. Cuéntame, ¿qué es lo más loco que has hecho por amor? E imagínate que hoy en día sigas con esa persona que te hizo hacer tanta locura y que la sigas haciendo. ¡Wow! Nos va a encantar saber eso. Cuéntanos en Amor 92.5.
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2: Te acompaño a través de iHeartRadio, nuestra manera digital. Búscame en Facebook como Azucena Lina C.

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Hoy el aire huele a ti, de Luis Miguel. 2:09 PM en Amor 92.5, solo música romántica. Soy Azucena Linas y yo, afortunada, sí, qué honor que me lleves cerquita a través de iHeartRadio, nuestra manera digital. Ahí está el micrófono rojo, bueno, el botón rojo que es el talkback para que mandes notita de audio porque amamos, yo amo escucharles, es un honor. Cuéntame, ¿qué es lo más loco que has hecho por amor? A ver, ¿qué dice el público? Dice por acá Sandra Solís, Azu, pues yo lo más loco que hice fue salirme de mi país, dejar mi familia, mis estudios y probar suerte en el amor. ¡Ay, qué bonito! Porque, escuchen esto, hoy llevo casi 20 años cada día más enamorada, con hijos, sueños que se hicieron realidad. Y aquí seguimos construyendo, vamos por más sueños cumplidos, gracias a Dios, a la vida, a ese esposo y compañero maravilloso que tengo. ¡Qué hermoso, mi querida Sandra Solís! Oye, qué padre que esa locura, que ese aventurarte, que ese decir... ¿qué puede pasar? Hoy lo estés disfrutando después de 20 años con esa alegría que transmites, con esa felicidad. ¡Qué bonito! Me encanta que sean muchos, muchos años más, mi querida Sandra Solís. Y ya sabes que nosotros aquí echándoles porras, aplaudiéndoles con amor. Amo. ¿Ustedes qué dicen? ¿Qué es lo más loco que has hecho por amor? Te escuchamos a través de iHeartRadio en Amor 92.5, solo música romántica. Soy Azucena Linas, 2:11 PM. Te dejo con Moenia.

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0: Amigos de Amor 92.5, solo música romántica. Soy Azucena Linas, afortunada de acompañarte a través de iHeartRadio, nuestra manera digital. Gracias por llevarme a bordo y no solo de tu corazón, de ese corazón que claro que quiere un complemento, que claro que quiere ser amado, apapachado, cuidado. Y por ello te comparto que espero que un día entiendas que tener una pareja es calma, es tranquilidad, es no tener dudas ni estarse cuidando. Es saber a la perfección que estás con una persona que haría todo por ti, excepto lastimarte. Espero también que un día, pues, te canses de querer cambiar a las personas, de pedir atención, el tiempo o el cariño que deberían hacerles. De entender que a la primera cosa que te haga sentir muy incómoda, muy incómodo, hasta ahí llegas. Espero que un día entiendas que tener una pareja suma. Claro, implica priorizar, darle su lugar, el respeto, el compromiso, la responsabilidad. Pero eso no te debe de quitar, no te debe restar, no te va dejando vacía, no te va dejando sin ti. No tengas una pareja solo por tenerla, porque suficiente mal ya está todo allá afuera como para que tu relación también sea una guerra. Por eso, por favor, ten una pareja. Elige una pareja y sé una pareja, porque el hecho de pedir, de exigir, es porque estás dispuesta, dispuesto a dar. Sé esa parejita que da calorcito en el pecho, calma en el alma y fuegos artificiales en los pensamientos. No lo olvides, tener una pareja es calma, es paz. Te mando un abrazo enorme, con toda el alma, deseando que encuentres ese corazón bonito. Soy Azucena Linas, en Amor 92.5, solo música romántica, cerquita de ti a través de iHeartRadio. Nuestra manera digital.
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pam, pompas de jabón con Gloria Trevi. 2:47 en Amor 92.5, solo música romántica y a través de iHeartRadio, nuestra manera digital. Soy Azucena Linas y ya sabes, feliz, dichosa, gozosa. ¿Qué andamos haciendo? Me encanta que me lleven cerquita a bordo. Y no solo de su corazón, de ese corazón que ha hecho cada cosa por amor, que hoy en día dices, ay, Azu. Lo ves, lo analizas, lo imaginas y dices, me pasé, me la volé. Cuéntanos, ¿qué es lo más loco que has hecho por amor? ¿Qué dice el público? Dice por acá mi querido García Peñalosa. Hola, Azu. Lo más loco que he hecho por amor fue mandarle dinero para que viniera conmigo. ¿Qué? Me la traje desde el estado de Hidalgo y yo aquí en Atlacomulco. Y solo nos conocíamos por videollamada, dice, a través de Facebook. Nunca la había visto en físico, pero ¿qué crees? Se me hizo. Ya tenemos 9 años juntos. No me estafó. Oye, García Peñalosa, qué loco, qué increíble asunto, no inventes. Me fascina eso. Me encanta porque la locura de hace 9 años, de aventurarte, pues hoy tiene frutos y dice él, no me estafó. Sí, sí llegó. Qué bonito. Les deseo mucho, mucho amor, mucha felicidad. Ya saben que aquí, echándoles porras, me encanta saberles felices. ¿Ustedes qué dicen? ¿Qué es lo más loco que has hecho por amor? Cuéntame a través de iHeartRadio. Búscame también en Facebook. Estoy como Azucena Linas en Amor. 2:49 en Amor 92.5, solo música romántica. Uf, para no verte más.

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1: ¿Vives en sintonía con la vida? ¿Contigo? 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La vida te responde diferente en función de esta sintonía contigo mismo. Cuando no estás en sintonía contigo, la vida parece que te responde no. Cuando te aceptas y te comprendes, la vida te dice sí.
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3: 3 de la tarde con un minuto en Amor 92.5, solo música romántica a través de iHeartRadio, nuestra manera digital. Soy Azucena Linas, dichosa. ¿Cómo andamos, corazones? ¿Qué tal pinta nuestro sabadito? ¿Cómo te sientes? ¿Qué andas haciendo? Bueno, pues yo quiero que revivamos, que nos acordemos, que nos platiques. ¿Tú qué dices? ¿Qué es lo más loco que has hecho por amor? Porque cuando uno está enamorado, enamorada, no, hombre, el ingenio, miren, a todo lo que da y anda haciendo cada cosa, cada locura, lo revivimos, nos los cuentas, nos presumes, aquí en Amor 92.5.
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3: Ya sabes que yo voy cerquita de ti a través de iHeartRadio. Ponme en tus memorias para tener acceso directo a música, saber de eventos, la compañía garantizada. 10 de 10. Soy Azucena Linas, en Amor 92.5, solo música romántica, y a través de iHeartRadio iniciamos Hora Musical. Esto es de Café Tacuba. Linda tarde, corazones. ¿A dónde vamos?

3 de la tarde con 10 minutos. Mismo equipo de los Claxons. En Amor 92.5, solo música romántica. Soy Azucena Linas y yo, ya sabes, afortunada, qué honor el mío, estar cerquita de ti a través de iHeartRadio, nuestra manera digital. Que andamos haciendo corazones, qué plan para hoy, con la familia, con los amigos, solita, andas en casa, comiendo, oye, provechito. En el trayecto, con el transporte público, con los amigos conductores por aplicación, con mis amigos taxistas, gracias por llevarme a bordo, y no solo de su corazón, de ese corazón, ¿qué tal? No, hombre, haciendo cada cosa, porque cuando uno se enamora, no piensa, no, el impulso gana. ¿Tú qué dices? ¿Qué es lo más loco? ¿Qué has hecho por amor? Dice por acá mi querida García Zitaca. Hola, Azu, pues ¿qué crees? Que yo le presté mi carro para que se fuera a Acapulco una semana. Y yo trabajando. Ay, mi querida García Zitaca. ¿Qué dice el público? Mira, vamos a ser personas buenas, personas que creen, que confían, que obviamente pues disfrutó unas buenas vacaciones, unos merecidos días de tanto estrés mientras tú estabas trabajando, porque tú no podías ir, obviamente. Por ello, pues colaboraste con el carro. Espero que la gasolina y viáticos hayan corrido por la cuenta del caballero. Ay, te digo que cada cosa que uno que hace, ¿ustedes qué dicen? Mejor ustedes cuenten qué es lo más loco que has hecho por amor. Te escuchamos a través de iHeartRadio en Amor 92.5, solo música romántica. Soy Azucena Linas, 3 de la tarde con 12 minutos. Esto es Desacados. Cantemos.

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0: Esto es de Pandora, tu café. 3:27 PM en Amor 92.5, solo música romántica. Soy Azucena Linas, ya sabes, acompañándote a través de iHeartRadio, nuestra manera digital. Ahí donde encuentras el botoncito rojo, que es el talkback, para que mandes notita de audio, porque amo escucharles, amo saber de ustedes. Y más cuando se trata de revivir, de recordar esas locuras que hiciste por amor. A ver, cuéntanos, ¿qué es lo más loco que has hecho por amor? Hola, ¿quién anda por aquí?
1: Haz algo muy loco que nunca voy a olvidar. Hace 20 años me vine a vivir a Metepec.
0: Okay.
1: La mudanza no duró ni un día. Me regresé igual a Naucalpan otra vez porque en ese entonces era mi novio, hoy mi esposo. Pero valió la pena. Me regresé al día siguiente. Después de hacer la mudanza, volvimos. Pero me valió la pena, hoy somos esposos, llevamos mucho tiempo juntos, feliz. Aunque sigo viniendo a trabajar a Metepec.
0: Ok. O sea, el asunto es que sigues, o sea, viajaste en ese entonces y sigues viajando ahorita por trabajo, supongo. Pero en sí, el primer viaje o el motivo del viaje fue el amor. De Naucalpan a Metepec, no, o sea, ¿cuántas horas te hacías, mujer? Porque pues ahorita ya está la pista, ¿no? Supongo que es como más rápido, pero en ese entonces, ay, Marta Angélica Aguilar Frías, les digo, es que cada, o sea, uno se la vuela, la imaginación, no, la imaginación no se da abasto para hacer cosas por amor. ¿Tú qué dices? Cuéntanos, ¿qué es lo más loco que has hecho por amor? Ya sabes, te escuchamos a través de iHeartRadio, en Amor 92.5, solo música romántica. Soy Azucena Linas, te dejo con Miranda. 3:29 PM.

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1: 3 de la tarde con 36 minutos.

3:44 PM. No manches, de Camila Fernández. En Amor 92.5, solo música romántica. Soy Azucena Linas, acompañándote a través de iHeart Tu Radio, nuestra manera digital. Ya saben que yo encantada, sí, porque ustedes mandan a donde me quieran llevar, que si en la oficina, que si en el negocio, que andamos en casita. No sé, ¿hay algún plancito el día de hoy? ¿Quieres descansar? ¡Qué rico! ¿Tienes que hacer cosas en casa? Dale, sí se puede. Que si los niños, échale. Ellos jalan más el asunto. En el trayecto, con los amigos conductores por aplicación, mis amigos taxistas, los del transporte público, me encanta que me lleven a bordo. Y no solo de su corazón, qué bonito manejan. Con amor, que es lo principal. Les estuve preguntando, ¿qué es lo más loco que has hecho por amor? No, hombre, qué anécdotas las suyas, ¿eh? Y es que recordar es volver a vivir. La verdad es que cuando alguien te motiva a hacer tanta cosa bonita, bella, chula, preciosa, y cuando eres como, pues obviamente, sí correspondida, correspondido, es mucho mejor. Las anécdotas que me contaron que dicen, oye, eso es que yo hice esto con mi novio, mi pareja, y hoy estamos casados, llevamos que 20 años, que 9, no inventen, amo, soy fiel creyente de que el amor sí existe por ustedes. Ustedes me hacen creer en el amor. Gracias a quienes mandan su notita de audio a través de iHeart Radio. Gracias a quienes comentan en Facebook. Estoy como Azucena Linas en Amor. No se vayan porque ya viene la hora de música continua. Una hora de puro, puro amor. Y solamente aquí, en Amor 92.5, solo música romántica. 3:46 PM. Esto es de Alejandro Sanz.

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2: Segunditos para que den las 4 de la tarde en Amor 92.5, solo música romántica, a través de iHeartRadio, nuestra manera digital. Soy Azucena Linas, acompañándote, iniciando nuestra hora de música continua. Una hora de puro amor, en la que te recuerdo que la vida es música y cada momento tiene su canción. En esta hora vas a bailar, a gozar, recordar, revivir, dedicar lo que gustes y mandes con la mejor programación. La hora de música continua en Amor 92.5. Disfrútala a través de iHeartRadio. Soy Azucena Linas, en Amor 92.5, solo música romántica. Linda tarde, corazones. Iniciamos con Chayanne.

Esto es El Árbol de Camilo. 4:11 p.m. en Amor 92.5, solo música romántica. Y a través de iHeartRadio, nuestra manera digital. Soy Azucena Linas, encantada. Un honor que me permitas estar a tu lado a través de la frecuencia del amor. Gracias por llevarme a bordo. Y no solo de su corazón, de ese corazón que yo sé que de repente siente que no avanza, que de repente observa a su alrededor y dice, oye, no he logrado ciertas cosas. Por ahí, ya sabes, existe la lista, la famosa lista que vas palomeando y ya hice esto, aquello, pero faltan por ahí, hay pendientes. Solo quiero recordarte que todo llega. Y es que sí, a veces miras la vida de los demás y sientes que la tuya se quedó atrás. Ves logros, ves oportunidades, la felicidad de alguien más y comienzas a tratarte como si estuvieras fallando. ¿Pero qué crees? Nadie publica las noches en las que dudó de sí mismo, de sí misma. Nadie publica los años que pasó intentando, abriendo puertas. Así es que te recomiendo que sigas trabajando por lo tuyo, sin convertir la espera en un martirio de tu propio camino. Algunas cosas tardan porque necesitan encontrarte más fuerte, más consciente y menos dispuesta, dispuesto a aceptar cualquier cosa solo por no seguir esperando. Así es que tú tranquila, tú tranquilo, que todo llega. Se te está preparando para eso bonito que tienes que disfrutar. Gracias por disfrutar de esta hora de música continua. Una hora de puro amor. A través de Amor 92.5, solo música romántica. Soy Azucena Linas, acompañándote a través de iHeartRadio, nuestra manera digital. 4:13 p.m. Esto es de Luis Miguel. Uf, se puede dedicar. Súbele.

Amigos de Amor 92.5, solo música romántica. Soy Azucena Linas, afortunada de acompañarte a través de iHeartRadio, nuestra manera digital. Gracias por llevarme a bordo y no solo de tu corazón, de ese corazón que claro que quiere un complemento, que claro que quiere ser amado, apapachado, cuidado. Y por ello te comparto que espero que un día entiendas que tener una pareja es calma, es tranquilidad, es no tener dudas ni estarse cuidando. Es saber a la perfección que estás con una persona que haría todo por ti, excepto lastimarte. Espero también que un día, pues, te canses de querer cambiar a las personas, de pedir atención, el tiempo o el cariño que deberían hacerles. De entender que a la primera cosa que te haga sentir muy incómoda, muy incómodo, hasta ahí llegas. Espero que un día entiendas que tener una pareja suma. Claro, implica priorizar, darle su lugar, el respeto, el compromiso, la responsabilidad. Pero eso no te debe de quitar, no te debe restar, no te va dejando vacía, no te va dejando sin ti. No tengas una pareja solo por tenerla, porque suficiente mal ya está todo allá afuera como para que tu relación también sea una guerra. Por eso, por favor, ten una pareja. Elige una pareja y sé una pareja, porque el hecho de pedir, de exigir, es porque estás dispuesta, dispuesto a dar. Sé esa parejita que da calorcito en el pecho, calma en el alma y fuegos artificiales en los pensamientos. No lo olvides, tener una pareja es calma, es paz. Te mando un abrazo enorme, con toda el alma, deseando que encuentres ese corazón bonito. Soy Azucena Linas, en Amor 92.5, solo música romántica, cerquita de ti a través de iHeartRadio. Nuestra manera digital.

0: Enrique Iglesias y os quiero mandar un fuerte abrazo y nos vemos dentro muy poco. Bye.
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4:49. Otra como tú, de Eros Ramazzotti. En Amor 92.5, solo música romántica, a través de iHeartRadio, nuestra manera digital. Qué gusto, qué bonito que me dejes acompañarte, que me dejes estar a tu lado, en la oficina, sí, porque estamos trabajando algunos, en el negocio, que hoy sea muy, pero muy productivo. ¿Estás en casita? Oye, lo que estés haciendo, gracias, gracias por dejar que esté cerquita de ti. No sé, tú vas en el trayecto con los amigos conductores por aplicación, los amigos taxistas, los del transporte público. Gracias por llevarme a bordo, y no solo de su corazón, de ese corazón que, ¡ah, caramba! Es fuerte, yo lo sé, es fuerte, porque ha cerrado puertas, quedándote en silencio, soltando lágrimas, esas que todo el día aguantaste, preguntando cómo vas a salir de esa situación. ¿Qué más puedes hacer para que las cosas tomen un giro distinto? ¿Por qué? Porque, pues, te cuestionas. Claro, no sabes dónde están las respuestas. Has intentado, has hecho y no ves la salida. ¿Te has visto sonreír para evitar preguntas incómodas? ¿Pero qué crees? Híjole, yo sé que de esta, claro que tienes que salir adelante. Eres una persona fuerte, eres resiliente. Ya has pasado por algo similar. Te abrazo con toda el alma y ya sabes que yo estoy aquí para apoyarte, para impulsarte, para decirte que lo vas a lograr. Es un tropezoncito. Parece fuerte, está siendo duro el asunto, pero saldrás invicta, saldrás invicto. Ya sabes que yo te acompaño aquí en Amor 92.5, solo música romántica. Soy Azucena Linas, a tu lado a través de iHeartRadio. Sigamos disfrutando. Hora de música continua, una hora de puro, puro amor. 4:52. Te dejo con Maná.

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1: 5 de la tarde con un minuto. En Amor 92.5, solo música romántica. A través de iHeartRadio, nuestra manera digital. Soy Azucena Linas, compartiendo la tardecita de este sábado, juntitas, juntitos, disfrutando de otra hora de música continua. Hora de puro amor, en la que te recuerdo que la vida es música. Cada momento tiene su canción. Cantar, dedicar, bailar, gozar, revivir, lo que gustes y mandes, con Amor 92.5.
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1: Soy Azucena Linas, acompañándote a través de iHeartRadio. La hora de música continua, una hora de puro amor. Solo aquí en Amor 92.5, solo música romántica.

5 de la tarde con 13 minutos, Dolce Vita de Dana y Belinda. En Amor 92.5, solo música romántica. Soy Azucena Linas, acompañándote a través de iHeartRadio, nuestra manera digital. Ya sabes que para mí un honor que me lleves a bordo y no solo de tu corazón. Qué bonito el hecho de compartir un día más. Qué bonito el hecho de tener la dicha de abrazar cosas simples, ¿sí? Esas que no se comparan, que no tienen costo. No sé, esos regalos que no tienen etiqueta. Qué dicha el despertar, tan solo con eso, despertar, tener un nuevo mañana, tener tu vida, estar rodeado, rodeada de gente bonita, de abrazos sinceros, de un mensaje de buenos días o de un mensaje de aquellas personas que te quieren, que te motivan, no sé, de un cafecito, hasta en compañía contigo misma, contigo mismo. A veces creemos que lo grande es lo que más vale o lo que más brilla. Y en ese intento se te va escapando lo que de verdad importa, que es la simplicidad de tu día a día, la simplicidad de aquello que no tiene costo monetario, tiene costo en el alma, costo en la esencia, en el ser, en el estar. Valóralo, disfrútalo y si puedes dar esa simplicidad a los demás, a los que amas, hazlo. Gracias por disfrutar de esta hora de música continua. Una hora de puro, puro amor. Ya sabes, solamente aquí, en Amor 92.5, solo música romántica, a través de iHeartRadio. Soy Azucena Linas, 5 de la tarde con 15 minutos. Yo te dejo con Enanitos Verdes. ¿Te acuerdas?

5 de la tarde con 27 minutos. Esto fue de José Madero, Arrópame, en Amor 92.5, solo música romántica, y a través de iHeartRadio, nuestra manera digital. Soy Azucena Linas, dichosa, claro, yo muy honrada de que me hagas partícipe de tu día a día, de lo que vas haciendo, de por ahí, pues yo sé que también preocupaciones, no sé, estás construyendo nuevos sueños. Y quiero decirte algo, los sueños grandes no se construyen de la noche a la mañana. Ya te has dado cuenta que requieren paciencia, trabajo constante y la capacidad de mantener la visión clara, incluso cuando los resultados tardan en llegar. Algo muy importante es que la perseverancia es lo que diferencia a quienes se rinden de quienes alcanzan lo que parecía imposible. No se trata de avanzar rápido, que quede claro. Se trata de no detenerse. Cada día que decides seguir avanzando, estás escribiendo esa historia de éxito. Así es que mantén tu mirada en lo que quieres y no olvides, claro que lo vas a lograr. Paso a pasito, grano a granito, pero se tiene que lograr. Y por ello, tengo que mandar una felicitación muy especial. Esta va para mis fresas, que hoy está cumpliendo, 6 años a mis fresas. Y a mi querido Ezequiel Corona, felicidades, chefcito, que vengan muchos, muchos años más, que vengan más logros, más dichas, más clientela, por supuesto, que tengas un negocio próspero. Tú sigue con esa calidez y con esa sencillez que caracteriza a tu negocio. Abrazo fuerte a mis fresas que se encuentra ahí en Gran Plaza. Perdón. Gracias por elegir Amor 92.5, solo música romántica, a través de iHeartRadio, nuestra manera digital. Sigue disfrutando de esta hora de música continua. Una hora de puro, puro amor. Ya lo sabes. Aquí, ¿dónde más? En Amor 92.5, solo música romántica. ¡Ay, abrazo enorme a mi grandulón preferido, Manuelito Barrón! Te quiero, amigo. Gracias por todo.

5:48. Ahora again con Marc Anthony en Amor 92.5, solo música romántica. Soy Azucena Linas, ya lo sabes, acompañándote a través de iHeartRadio, nuestra manera digital. Me encanta porque ustedes mandan a dónde vamos. Sí, ya. Bueno, ustedes deciden el día de hoy que si el trabajo, que si la oficina, que si el negocio. No sé, tenemos plancito con la familia, los amigos, solita. Tú ya vas, no sé, en el trayecto, en el transporte público, con los amigos conductores por aplicación, los amigos taxistas. Gracias por llevarme a bordo. Y no solo de su corazón, de ese corazón que sí, a unos pendientes el lunes, jefe. Ahorita ya no te lo andamos manejando. Sí, yo ya me voy, ya. Ya es justo y necesario. Un honor estar con ustedes. Mi querido José Cortés ya se encuentra por aquí. No se vayan porque viene la hora del despecho. De 6 a 7, acuérdense que viernes y sábado, no hombre, nos sabemos todas, las cantamos a todo volumen. Y tenemos nuestra hora de despecho aquí en Amor 92.5. Ay, qué gozo, qué bonito ir cantando. Porque todas nos las sabemos y si las dedicas, mejor, saben mejor. Bueno, pues mi querido José Cortés ya se encuentra por aquí. Él les acompaña hasta las 12 de la noche. Y el lunes todo el team madrugador, ya saben, con mi querida Ere a las 6 de la mañana. Ustedes ganando como siempre, me encantan, ustedes sigan ganando. Y ya después, ya con la pila muy activa, a las 12 del día tenemos cita, no lo olviden. Les recuerdo que nuestra única misión en la vida es ser felices. Así es que vamos a vivirla al máximo porque tú no sabes cuándo toques devolverla. Soy Azucena Linas en Amor 92.5, solo música romántica y a través de iHeartRadio, nuestra manera digital. ¡Qué honor! Espero que sea un fin de semana positivo, sumador, increíble, en paz, fiestero, como tú quieras. Pero que esté repleto, abundante de amor. Hasta el lunes.

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